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3: Muy buenas tardes, amable auditorio de Radio Universidad. Les saluda René Guadalupe Pérez Ríos, estaré acompañándoles hasta las 8:40 de la noche, si ustedes me permiten. Tendremos enseguida otro espacio de pop internacional y hoy viernes es el turno del programa Sintonía Social del Departamento de Trabajo Social de la Universidad de Sonora. Después vendrá Diletantes en Primera Persona. En esta ocasión, dos artistas visuales, Ilse Cabanillas y Edith Cota. Gracias, esto será a las 6 de la tarde. Y después vendrá el rock y el pop con La Venganza de Chumba, de Chunga, con Fernando Fuentes y Quemando Asfalto con Rafael Contreras. Ojalá que les agrade la programación de Radio Universidad, en parte diseñada por nuestros compañeros Carlos Montaño y Cristian Corona. Gracias por continuar con nosotros.

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2: Muchas gracias por continuar en compañía de Radio Universidad. Estamos cerrando nuestro espacio dedicado al pop internacional, donde escuchamos a cantantes mujeres. Y espero que ustedes lo hayan disfrutado. Ahora sigue el programa del Departamento de Trabajo Social de la Universidad de Sonora, que se llama Sintonía Social. Espero que ustedes lo disfruten. Después vendrá Diletantes en Primera Persona. Hoy estarán con nosotros dos artistas visuales, Ilse Cabanillas y Edith Cota. Gracias, muchas gracias por escucharnos.
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2: Muy buenas tardes. Les damos la bienvenida a Sintonía Social, un espacio para reflexionar y aprender a pensar la realidad desde trabajo social. Agradecemos, como siempre, a Radio Universidad por este foro para el diálogo y el encuentro con nuestra comunidad universitaria, así como el trabajo en los controles técnicos de nuestra compañera Karina Quijada Gallegos. En esta ocasión queremos hablar de una experiencia que forma parte de la formación de nuestras y nuestros estudiantes, el servicio social. Pero queremos mirarlo desde una perspectiva muy particular. Más que entenderlo solamente como un requisito para concluir la carrera, queremos preguntarnos, ¿qué sucede cuando lo aprendido en el aula comienza a encontrarse con instituciones, proyectos, profesionales y realidades concretas? Hoy vamos a conocer la experiencia de un estudiante que realiza su servicio social en un espacio que quizá ella ni imaginaba. Inmediatamente, cuando pensamos en este espacio, en trabajo social, como que nos damos cuenta de que empezamos a descubrir o a encontrarle sentido a nuestro hacer. Nos acompaña Dana Lilith Ramírez Gámez, estudiante de la licenciatura en trabajo social, quien participa en el área administrativa del proyecto Reconecta con la Paz, desde la Secretaría de Seguridad y Protección Ciudadana. Dana, bienvenida a Sintonía Social. Muchas gracias por acompañarnos.
3: Muchas gracias por invitarnos, maestra. Bueno, invitarme.
2: Muy bien, Dana. Fíjate, Dana, a mí me gustaría, ahora sí que desde el inicio. Okay. Por ejemplo, sé que uno puede hacer el servicio social cuando cumples determinado porcentaje de haber avanzado en el plan de estudios, creo que es el 70%.
3: 249 créditos.
2: Excelente. ¿Y cómo fue este proceso contigo? ¿Qué dijiste? A ver, vamos, voy a hacer el servicio social, a ver, ¿qué sucede con esto? ¿Para dónde me voy? ¿Cómo inicio? ¿Cómo doy el primer paso?
3: De primera instancia, lo que se hace es que se entra en una plática con la maestra encargada del servicio social y nos platica cómo van a ser de pronto los formatos que nosotros tenemos que llenar, nos da consejos y ahí de pronto yo agarré un consejo que ella dio que dice, investiguen, lean todos los proyectos que hay mucha incidencia en trabajo social en diferentes instituciones, hay mucha oportunidad y dense la oportunidad de visitar las instituciones y lo que ellos tienen, cómo trabajan, qué aportan, y entre otras cosas. Entonces, yo tomé de la mano ese consejo y el mismo día que fue la plática, rápido entré a checar todos los proyectos que había. Había en ese momento 56 proyectos activos, de las cuales yo hice un filtrado de acuerdo a lo que yo quería aprender, hacia dónde iba mi especialidad, y allí lo limité a 8 proyectos y de los cuales al día siguiente fui a 2 instituciones y una de ellas fue pues la Secretaría esta de Prevención de Delito y Participación Ciudadana con el programa Jornada Permanente por la Paz y dentro de esta jornada está el proyecto Reconecta con la Paz. Uh-huh. Y ahí fue como llegué y pues nada, esa es la historia y yo muy contenta.
2: Qué interesante, porque ahora sí que viviste todo un proceso así de sentir, pensar, ¿verdad? Hacer la parte de que, a ver, ¿qué es lo que me ha ido moviendo durante el transcurso del plan de estudios? ¿Dónde he tenido experiencia? ¿Dónde a partir de estos proyectos que dices tú me conecto, me hace ruido y por consiguiente pues tomo mi decisión, ¿verdad?
3: Exactamente, maestra.
2: Qué excelente, qué suave. Y ojalá que más estudiantes puedan seguir este caminito, ¿verdad?
3: Sí, ojalá.
2: A ver, entonces ya tú decidiste estar en Reconecta con la Paz de la Secretaría de Seguridad y Protección Ciudadana. Uh-huh. Cuando llegaste a esta institución, ¿qué imaginabas que iba a significar esta experiencia para tu formación? ¿Y qué has ido descubriendo al incorporarte a un proyecto institucional?
3: Uy, es una buena pregunta, maestra. Lo que yo imaginaba cuando yo llegué a este proyecto era primero un poco de preocupación o expectativa más que nada, porque es la transición que uno hace desde el aula a la profesión dentro de la institución. Nosotros como estudiantes de trabajo social a lo largo de la carrera vamos e investigamos instituciones, hacemos entrevistas con profesionales, pero nunca hemos trabajado primeramente dentro de una institución. Hemos trabajado con comunidad, con las personas, con proyectos sociales, desde nuestros saberes académicos, pero nunca dentro de una institución como tal. Entonces, para mí esto fue como que estaba la expectativa de cómo iba a ser el funcionamiento dentro de la institución y más cómo es el programa en sí.
2: Claro, por ejemplo, podríamos pensar que conociendo un poquito más el plan de estudios, pues están las prácticas que se hacen en grupos, que son en ambientes institucionales, o está la práctica de caso en ambientes institucionales, pero aquí en servicio social ocurre algo, o sea, estás dentro de, ¿verdad? Y eso como que le da otra magnitud, otra dimensión a lo que tú estás comentando.
3: Así es.
2: Muy bien. A ver, ahora entonces, entrando en materia, platícanos un poquito sobre esto de este proyecto Reconecta con la Paz, qué objetivo tiene, qué actividades son las que se desarrollan. A ver, platícanos.
3: Uy, para mí es un proyecto maravilloso. O sea, desde la Jornada Permanente por la Paz. O sea, el nombre lo dice, buscamos paz en nuestra comunidad. Y ahorita lo que se está haciendo, se están haciendo acciones que tienen un marco jurídico que va encaminado hacia una acción en la comunidad. No está uno entrando, como decía Ezequiel Ender, no estamos nosotros desde nuestra profesión yendo a la comunidad y lo que nosotros decimos que ellos necesitan, actuamos. No, va de la mano con la comunidad, trabajamos en conjunto, lo vamos construyendo y pues se va creando este ambiente de paz. Entonces, por ejemplo, Jornada Permanente por la Paz, yo lo considero en dos vertientes. Una que es desde la prevención y otra que es desde la reestructuración social, la reparación del tejido social. Ahí entraría el programa Reconecta con la Paz. Que el programa Reconecta con la Paz, ahí de pronto es, ¿cómo podría explicarlo? Es el usuario entra a este programa para dar una reinserción social y que no tenga que pasar de pronto ahí cumplir una cadena dentro de un cerezo, por así decirlo. Entra este programa por 12 meses, se hacen ciertas actividades.
2: Vamos pensando en algo concreto, de repente este tipo de, ahorita que te escuche esto de reconectarse con la paz, pues lo relacionamos con la justicia, ¿verdad? Porque si bien es cierto, es la Secretaría de Seguridad y Protección Ciudadana. O sea, eso nos permite, como dices tú, es un marco de justicia y ahí tenemos que empezar a desaprender y aprender que es salirnos de esa justicia tradicional donde el juez dicta la sentencia, sino que también aquí estamos hablando de personas que por diferentes motivos tienen un delito, te escuchaba hace ratito, de bajo impacto.
3: De bajo impacto.
2: Y que de repente pues tienen la posibilidad de restaurar esta situación de contexto que los llevó a cometer, digamos, este delito y que desde las instituciones pues están dando ahora sí que las oportunidades para restaurarse socialmente, ¿verdad? Y ahí participan instituciones, personas. Entonces, pues ahorita nos vas a hablar sobre eso.
3: Oh, de hecho, justamente, como usted mencionaba, se hace un programa personalizado al usuario. En base a un tamizaje, a una entrevista inicial, se le platica sobre el proyecto. Y ya posterior a eso, se le hace como tal una rutina que él tiene que seguir. Tiene que venir a la institución, recibir ciertas lecciones, que va a trabajar en introspección con ellos mismos, también de la mano con sus familiares. En dado caso que la persona tenga una adicción, tiene que asistir a una institución como Alcohólicos Anónimos y pasar por sesiones. Este es un proceso de 12 meses. Al mes, puedo asegurar, porque estoy de la mano con los expedientes de los usuarios, al mes pueden ser entre 6 a 12 sesiones que ellos tienen que asistir. Es obviamente asesoramiento psicológico, tienen que pasar por actividades que puedan ellos hacer de pronto físicas. Ahí también actividades como escribir un diario y demás. El chiste es que ellos puedan reconectar con ellos mismos para una correcta reinserción hacia la comunidad. Okay. Conectar con el familiar, conectar con ellos mismos, de ahí pronto transformarse.
2: Una segunda oportunidad, ¿verdad? En ocasiones. A ver, Dana, ¿tú cuánto tiempo tienes ya en este proyecto?
3: Actualmente voy a cumplir un mes.
2: Un mes. Sabemos que un mes, no sé si tú pudiste percibir algo, observar algo con estas personas. ¿Qué suceden cuando participan en este tipo de proyectos?
3: Es muy interesante lo que pregunta, maestra, porque ahí de pronto yo trabajo desde el área administrativa. Yo lo que hago es el control de los expedientes del usuario. El expediente del usuario es el usuario mismo. Es toda su historia, es todo lo que lo forma él. Entonces, a mí me permite ver la evolución que ahí de pronto era cuando inició apenas el proyecto, a cómo terminó, desde las imágenes, desde las formas en las que ellos hacen sus actividades. Todo esto, se ve un cambio en ellos mismos. Uno piensa ahí de pronto, pues ese es un proyecto donde voy y estoy. No, es un proyecto que tiene que ser voluntario, de asistencia voluntaria y activa, respetando los lineamientos, porque ahí se me pasó a decir, ese proyecto es, si tú participas de aquí, automáticamente no vas a ir al Cerezo y no va a quedar registro de tu infracción dentro de tu expediente. Entonces, para mí el expediente me permite ver cómo es toda esta transformación de la persona. Se le ve de pronto ahí más relajado, más activo, se le ve emocionado. Todas estas cosas me permiten verlo.
2: Sí, me gusta mucho escucharte pensar en ese papel, en esa parte sin vida, ¿verdad? O sea, en la cuestión de que ahí pues hacemos los registros, etcétera, sí, etcétera. Pero el expediente son personas.
3: Son personas, ¿verdad? O sea, yo no voy a, cuando el usuario viene conmigo como trabajadora social, yo no lo voy a llevar a presentar al abogado, al psicólogo, ahí de la manita. No, ellos van a ir y ahí yo de pronto puedo hacer el enlace ahí con mi compañero profesional, decirle, mira, ¿sabes qué? Cuando él vino a su entrevista inicial o platicando esto conmigo, pasó esta situación, me comentó eso, ahí de pronto tú lo puedes integrar en la sesión. Eso, nosotros hacemos como que esa transición más suave de conectar al usuario con la otra profesión, y esto se hace por medio del expediente, porque ahí de pronto pues uno no lo puede decir frente al usuario, pues claro. por el proceso este de mantener un poquito el anonimato, tampoco vamos a exponer al usuario a puertas abiertas.
2: Claro,
3: ¿no?
2: O sea, claro.
3: Y para nosotros el expediente es tan importante porque nos permite mostrar lo que se está haciendo, no solo al usuario mismo, sino a la comunidad en sí. O sea, se están haciendo mecanismos para que nuestra comunidad pueda tener bajos índices de delictivos.
2: Ajá.
3: Entonces, eso es algo muy interesante, porque usted sabe que, al menos en los Cerezos, hay demasiadas personas. O sea, ahorita no solo hay que actuar desde la prevención, hay que actuar desde lo que ya está hecho.
2: Claro, y sabes que de repente te escucho y pienso que este tipo de proyectos de Reconéctate por la Paz, hace poco leí que es la primera defensa que nosotros tenemos desde las instituciones para trabajar en el marco de los derechos humanos.
3: Así es.
2: Entonces, y por otra parte, también pensar que tú estás teniendo experiencias muy significativas donde tú estás descubriendo la ética en la acción.
3: Así es.
2: Estás descubriendo también la parte de formar parte de un equipo interdisciplinario, el hablar de estos procesos humanos que de repente por cuestiones, no sé, vamos olvidando en la idea de ser objetivos, ¿verdad? Pero, pero que trabajo social incorpora, porque siempre en el centro están las personas, siempre en el centro está la dignidad de las personas. Entonces, qué interesante que se den este tipo de proyectos de reconectarnos con la paz. No sé, Dana, si has en este proceso que ya estábamos comentando hace ratito, si has descubierto algo de decir, ya entendí cuál es el papel de trabajo social en las instituciones o en este tipo de proyectos.
3: Sí lo he entendido. O sea, la oportunidad de estar en el servicio social dentro de una institución como estudiante es el de aprender. Ahí de pronto muchos dicen, yo nada más, bueno, malamente, ajá. Pero dicen, yo nada más voy y me siento y saco una copia y demás. Pero no hacen por ese más.
2: Ajá.
3: O sea, hablar con los jefes, hablar con los profesionales, preguntarles, usted como profesional, ¿qué considera importante trabajo social? Usted que ha trabajado con un buen trabajador social o de pronto un mal trabajador social o en una institución donde no hay, y me han dicho que sí se nota la diferencia, me han mencionado, o sea, yo pensaba que trabajo social era solo para la comunidad y para el usuario y de ahí de pronto hacer el enlace, pero no, o sea, viendo desde la mano del profesional, como el psicólogo, el abogado, dice ellos, no, es que para nosotros es esencial un trabajador social, genera este marco en el que nosotros podemos sostenernos para actuar con el usuario, es este enlace directo con nosotros, porque en ocasiones ellos me han mencionado que les debilita un poco en el cuestión de entrevista, de conectar con el usuario y poder tener información de la mano que puede avanzar en ciertas cuestiones de sesiones que puedan tener.
2: Claro, claro. De repente el perfil profesional, que siempre se ha insistido en que pues nosotros tenemos que establecer relaciones horizontales, uh-huh. Estamos trabajando con personas, uh-huh. Estas personas tienen necesidades, tienen problemáticas que no han podido abordar, en fin, y eso va generando todo un círculo, ¿verdad? Y a la hora de, como tú bien señalas, de hacer las entrevistas, pues estas competencias que son propias de trabajo social nos permite poder estar junto con, ¿verdad? Y quitarnos esta parte del juzgar y observar lo que la persona nos está diciendo, y en función de esto, pues quiero ver, o sea, que toda esta parte del trayecto de vida e ir trabajando a la par junto con otras disciplinas, ¿verdad?
3: Así es.
2: Pues muy, muy interesante. Y ahorita que comentabas, Dana, de la parte del servicio social, uno de repente dice, ay, pues yo quiero hacer el servicio social, pero ya nomás como un requisito ya para desocuparme. Y bien dijiste que sí es cierto, es la parte formativa y que se dio desde el inicio. Yo creo que cuando se da este paso de decir, a ver, ¿hacia dónde yo me voy moviendo, construyendo esta idea de irme especializando en cierta área que tiene que ver con esta parte jurídica, con esta parte de la justicia, con esta parte de la idea de la paz, la idea esta de construir relaciones más justas, todo esto? También a mí me hace pensar la cuestión esta de que, si bien es cierto, el servicio social cumple una misión dentro de la universidad, es devolver el compromiso que hemos adquirido con quien ha hecho posible nuestra educación, que es la sociedad.
3: La comunidad.
2: Es la comunidad. A través de sus impuestos están pagando. Y una Dana, una Lupita Rodríguez, podemos seguir preparándonos. ¿Para qué? Para devolver en un momento dado lo mucho que la sociedad misma nos ha dado al poder nosotros educarnos, en este caso, en nuestra Universidad de Sonora. Entonces, qué bien que se den estas posibilidades, estos estudiantes que razonan, que piensan, que sienten y que quieren devolver su granito de arena y, por qué no, aprender, resignificar, o sea, descubrir todo esta profesión que nos hace amarla cada día más, ¿verdad? Porque nos damos cuenta que que hoy más que nunca se necesita. Se necesita si queremos realmente lograr que las cosas se hagan de una manera más humana, que las cosas se hagan con un sentido de derechos humanos, de que no quede en un discurso, sino que empecemos a trabajar más en equipo, de manera colaborativa, y cada quien haciendo lo que le corresponde. Y en este primer paso, trabajo social, pues ahora sí que es un perfil sensible que en un momento dado le permite conectarse y generar, ¿por qué no?, un vínculo que le permita lograr esa confianza que muchas veces otro profesional no logra establecer, en este caso, como tú dices, con el usuario, ¿verdad?
3: Así es.
2: Algo que, no sé, te gustaría compartir, algo que no te he preguntado y que de repente te gustaría externarlo, pensando en tus compañeros, pensando en los profesores, no sé, algo que quieras comentar.
3: Algo para mis compañeros y profesores, de ahí de pronto que se abran. Que se abran a la posibilidad de aprender, de conocer. Como yo le digo, dentro del programa no solo me he quedado en el área administrativa. Se han abierto espacios de diálogo donde yo puedo hablar sobre programas o ideas que se puedan integrar en otros programas desde la prevención. De igual forma, se hacen visitas a instituciones. Me ha tocado ir al C5 y me han tocado escuchar del programa este de la prevención con niños, niñas y adolescentes en espacios escolares. Todo esto, y se ha ido desde la primera mano de hablarlo con mi jefa o con esos profesionales dentro de la institución, de me da la oportunidad de aprender más.
2: Claro, y qué mejor que el mismo usuario, que la misma persona, a través de sus entrevistas, tú vas detectando ciertas necesidades que se pueden ir cubriendo, ¿verdad? Tanto necesidades de tipo formativo, tantas necesidades de tipo básicas, ¿no? En un momento dado. Y quiero suponer que a partir de ahí, pues se diseñan proyectos como Reconecta, donde a través de todo un proceso, con la participación de instituciones, de comunidad, pues vamos haciendo posible esta restauración de la persona dentro de su contexto, ¿verdad?
3: La reestructuración del tejido social también.
2: Así es. Fíjate, esa parte de repente dices tú, bueno, ¿cómo vamos reconectando, cómo vamos restaurando este tejido social? A veces uno piensa en las personas que pues viven en colonias, viven en comunidades, y a veces nosotros en esas comunidades pues también hay ciertas condiciones sociales que tenemos que empezar a trabajar. De repente escuchamos mucho los factores de riesgo, los factores de protección. Entonces, desde el trabajo social, desde esta visión interdisciplinaria, pues tenemos que ir ahora sí que trabajando con todos estos factores para ir logrando lo que bien dijiste, es que en una comunidad pues se genere esa unión, ¿no? Esa paz en un momento dado, en el entendido de una convivencia sana, justa, donde nos podamos escuchar y, ¿por qué no?, desde hacer trabajo en conjunto, ¿verdad? Para eso también hay instituciones que pueden conducir todos estos procesos. Así. Muy bien. Y fíjate que de repente le das mucho sentido a esta parte que dice, si bien es cierto, es el expediente, pero es un expediente vivo. Desde el trabajo social hay otra mirada y que de cierta manera te da a ti la oportunidad de conocer y poder hacer sugerencias en términos de acciones. Pues muchísimas gracias, Dana, ojalá que sea un ejemplo a seguir por muchos estudiantes y que busquen hacer servicio social, que se cuestionen hacia dónde, porque a veces, por ejemplo, pensamos, ay, que nos vamos al área de salud, que nos vamos al área de educación, pero aquí el área jurídica tiene que ver con salud, tiene que ver con educación, tiene que ver con lo laboral. Entonces, de cierta manera, nos está permitiendo como que salirnos de esta parte muy vertical y como que construir esa mirada más integral, ¿verdad? Porque Exacto. Las personas tienen necesidades de salud, uh-huh. Tienen necesidades de educación, tienen necesidades de toda esta parte que de cierta manera por circunstancias X, pues no se han logrado cubrir, ¿verdad?
3: Así es, maestra.
2: Pues muchísimas gracias y ahora sí que, para cerrar, pensando en las y los estudiantes que no todavía llegan a su servicio social, pues ojalá este testimonio de Dana nos permita reflexionar en este servicio social, que puede ser más que un requisito, puede ser una oportunidad para descubrir la profesión.
3: Muchas gracias, maestra, por invitarme. Le agradezco este espacio donde pude tener la oportunidad de hablar de mi experiencia. Yo a mis compañeros les quiero mencionar que existen esos espacios del diálogo, esos espacios de diálogo donde ellos pueden hablar desde su voz de estudiantes hacia, de pronto, usted, maestra, que son los académicos, o a los profesionales y a la comunidad misma.
2: Muy bien, Dana, y pues muchísimas gracias por estar en este espacio y recordarles que trabajo social, el saber necesita encontrarse con el hacer. Y muchas veces es justamente en ese encuentro donde comenzamos a reconocer quiénes somos como profesionales y hacia dónde queremos llevar nuestra profesión. Esto es Sintonía Social. Gracias por acompañarnos y hasta la próxima.
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1: Muy buenas tardes, gracias por continuar escuchando Radio Universidad y Diletantes en Primera Persona. Como ya les había adelantado, hoy nuestras invitadas son dos artistas visuales. Ilse Cabanillas es una de ellas, que publicó en marzo de 2026 un fotolibro que se titula precisamente Donde Aprendimos a Mirarnos. Como resultado, ella expone también en Fotoseptiembre y además participa en una charla en la cual se acompañan varias artistas visuales, algunas de trayectoria más amplia, otras pues más jóvenes. En fin, de eso vamos a platicar un poquito. Y este libro, Donde Aprendimos a Mirarnos, fue editado por Edith Cota. Edith Cota, que ustedes la conocen muy bien porque es la coordinadora de comunicación del Instituto Municipal de Cultura y Arte, pero también es una artista visual y también fotoperiodista que posee una gran trayectoria como promotora y gestora cultural, como funcionaria de instituciones culturales y también, pues por supuesto, como artista visual. Quiero mencionar que ella es egresada de la Universidad de Sonora, es comunicóloga, pero también obtuvo una maestría en la UNAM y otra más en España. Y ha participado en colectivos, en múltiples proyectos de los cuales pues platicaremos, por supuesto. Pero antes quiero dar la bienvenida a ambos. Ah, bueno, olvidé decir que Ilse Cabanillas es abogada, pero es una abogada que tuvo una definición durante la pandemia y se definió precisamente por la fotografía. Y es así como la tenemos ahora como una artista visual, con este hermoso fotolibro que espero ustedes puedan conocer. Les vamos a preguntar dónde se puede conseguir. Y pues les doy la más cordial bienvenida, Ilse. Muchas gracias por aceptar esta invitación.
2: No, muchas gracias por recibirnos y por darnos este espacio.
1: Muy buenas tardes, Edith.
3: Muy buenas tardes, Lupita. Pues siempre es un gusto platicar contigo, conversar, y ahora pues acompañando a Ilse precisamente, ¿no? Acompañándola también en esta entrevista y en el proceso, como también la acompañé en el proceso de su fotolibro. Gracias a ti, gracias a Julián, gracias a los radioescuchas, y bueno, siempre es un gusto estar en Los Diletantes en Primera Persona, que ya hace tiempo que no me tocaba, pero muy contenta de estar aquí en Radio Universidad.
1: Así es, y pues ahora con este producto hermoso, yo la verdad digo, esto debe costar mucho dinero, ¿no? Porque está hermosísimo, está muy fino, y bueno, por supuesto que el trabajo del artista visual es, pues, tiene una cualidad pictórica, tiene además mucho contenido adicional con sus modelos, con, ¿cómo les dices? ¿Modelos o personajes a las personas que retratas?
2: Pues en ocasiones yo creo que pues personas, ¿no? Más que nada.
1: Ok.
2: No, justo está ese discurso de cuando se habla de un sujeto al momento de fotografiar, y creo que estamos también como redefiniendo esos conceptos de a las personas a las que fotografiamos.
1: Ándale, es decir, y el título pues habla de eso, ¿no? Donde aprendimos a mirarnos, porque te incluyes.
2: Correcto, justo el título, de alguna forma, pues más allá de yo ser la fotógrafa y haber tomado esas fotografías, pues creo que me veo reflejada, nos vemos reflejadas, ¿no? En el título, el fotolibro, pues para las personas que no lo conozcan, habla de estas dos mujeres triquis asentadas en el poblado Miguel Alemán, madre e hija, y en el título estamos reflejadas las tres.
1: Bueno, pues platícanos cómo surgió este proyecto, por cómo te enfocaste hacia el poblado Miguel Alemán, cómo te relacionaste con la comunidad triqui, qué fue lo que te encaminó hacia allá.
2: Pues hace varios años yo estuve yendo al poblado por cuestiones de un voluntariado que hice a través de un programa de alfabetización en la comunidad Trías Sánchez Leiva. Es una colonia en las orillas del poblado Miguel Alemán con una ONG que se llama One Mission. Y ahí pues me fui involucrando un poco en la comunidad, con las infancias, y naturalmente pues tenía que tratar con los padres de familia, porque pues tratábamos con infancias, y fue que tuve mi acercamiento con la comunidad triqui, ¿no? En especial con Margarita, que es esta mujer triqui que emigró desde los 12 años a Sonora e hizo su familia aquí, se casó, tuvo hijos, y entre ellos su hija menor es Vicky, que es esta otra mujer pues que ya nace en tierra sonorense. Y justo los triquis de Sonora tienen esta historia de este asentamiento que surge a raíz de los años 50 por los campos agrícolas que se dan en la costa de Sonora. Entonces, a través de este acercamiento que tuve yo y de los años, empecé a ir, estuve fotografiando desde el 2021, unos 4 o 5 años, y cuando se estuvo pensando más que nada en la salida que iba a tener el proyecto y cómo visualizaba yo que el público pudiera recibir esta historia, nació la idea de un fotolibro por la intimidad y el acercamiento que puede tener una persona al momento de abrirlo y de descubrirlo, ¿no? A mí me interesaba mucho pues que existiera ese vínculo y esa intimidad con el objeto, porque a veces cuando están expuestos en un espacio, pues se crea otra dinámica, ¿no? Al momento de ver la obra. Y pues me acerqué a Edith por primera vez, me acuerdo que le platiqué del proyecto en aquel entonces, y pues ella se ofreció a ayudarme como mi editora, entonces acepté con mucho gusto que juntas pudiéramos pues embarcar este proyecto, ¿no? Ella pues asesorándome, guiándome en el pues del lado de la edición, e igual pues Margarita y Vicky, las mujeres de la comunidad, también siempre actualizadas del proceso y de lo que se estaba haciendo con el proyecto, ¿no? Para que también ellas tuvieran pues una voz a través de este fotolibro.
1: Sí, y el libro está lleno de vida, ¿no? Tanto de personas como de la naturaleza. Esos paisajes que pues tienen una belleza muy distinta de la que podemos encontrar en paisajes de otros lugares, de otros puntos de geográficos, ¿verdad? Hay una belleza en los charcos, en los matorrales. Es una belleza que además nos afecta, ¿verdad? Como gente de aquí, de estas latitudes, ¿no? Y Edith, pues tú eres maestra, allá en la Ciudad de México. Tú,
3: y aquí también en la Universidad Quino también.
1: Fíjate. Y será por eso que te interesó tanto el trabajo de Ilse.
3: Sí, el trabajo de Ilse, desde que lo conocí también a través de un trabajo que ella tiene que se llama Ellas en el Campo, y que obtuvo también una beca, y a través de IMCA, ¿no? Ella expuso en lo que son los pasillos de Palacio Municipal, y yo quedé muy impactada con su trabajo. La verdad es que esta también narrativa en sus imágenes, su propuesta visual es muy interesante. Y también me llamaba mucho la atención que hablara precisamente del trabajo de las mujeres. Y sentí una identificación porque también como fotógrafa documental, y que tengo también una relación con el trabajo de las mujeres y con también sus historias a través de este proyecto que he desarrollado por varios años, que es sobre curanderas yaquis, sentí una identificación y me gustó mucho su trabajo y quería conocer más sobre ella, y es a través de Gabino Guerrero, que creo que lo conocemos. ¿Cómo? A Gabino, sí. También egresado aquí de la Universidad de Sonora, fotógrafo y bailarín, quien nos pone en contacto a Ilse y a mí. Entonces tenemos este primer encuentro y me comparte su proyecto y me pareció muy interesante porque era un proyecto que partía precisamente de las mujeres de la comunidad triqui, que hablaba también del tejido, que hablaba de esta red entre las mujeres que compartían pues también esta migración, este arraigo también sobre el territorio, que hablaba de la memoria, temáticas que también me interesan. Y el trabajo de edición, pues lo he venido desarrollando. Este es mi primer fotolibro donde participo como editora. Entonces, es también mi primer fotolibro como editora, y había tenido yo un acercamiento con el trabajo de edición a través, claro, de las clases en Gimnasio de Arte y Cultura, donde pues estudié, donde laboré durante muchos años, una escuela en Ciudad de México, de artes visuales, Gimnasio de Arte. Y también formé parte de la incubadora de fotolibros durante pues un semestre, impulsada por la Hidra, por Ana Casas, fotógrafa también que radica en Ciudad de México, y ahí tuve contacto pues con maestros, hablamos de la edición de fotolibros, entonces trabajé en la maqueta del mío, bueno, ¿no? Entonces para mí era muy, muy importante pues acompañar este proceso de Ilse, y un poco también entre las dos, ¿no? Y yo también me incluyo porque yo no conozco a Margarita y a Vicky, a estas dos maravillosas mujeres de este libro, pero siento que las conozco a través de la mirada de Ilse, y también yo creo un poco, yo también aprendí a mirarme a través de este proyecto.
1: Ándale, fíjate, sí, a eso me refiero, aunque no lo dije porque no encontré cómo decirlo, que uno se siente parte pues de esto, ¿no? Uno se identifica, y la verdad es que yo digo, bueno, ¿tu libro cómo se llama?
3: Pues se va a llamar
1: Juyaania.
3: Juyaania.
1: Y en el caso de este, donde aprendimos a mirarnos, de Ilse Cabanillas, ¿dónde se puede conseguir?
2: Aquí en Hermosillo se puede conseguir en la librería Doctor Kafka, que está sobre el Hidalgo, o también se puede conseguir directamente conmigo a través de mis redes sociales, Ilse Cabanillas, o la página web ilsecabanillas.com, donde también pueden mandar ahí solicitud. Y ya en Ciudad de México también está el Gimnasio de Arte, y este fotolibro también se encuentra en Oaxaca, que está en el Centro Fotográfico Manuel Álvarez Bravo.
1: Muy bien. ¿Y qué precio tiene?
2: Tiene un precio, pues directamente conmigo, tiene un precio de $850.
1: Ah, muy
2: bien.
1: Y
2: ya hay espacios donde pues varía el precio, ¿no?
1: De acuerdo a la librería.
2: Sí.
1: Muy bien. ¿Y nos puedes entonces repetir la dirección, la página donde?
2: Ilse Cabanillas.
1: Así.
2: Así nomás.
1: Muy bien. Y ahí pueden también, por si acaso hay una confusión, porque yo encontré a varias Ilse Cabanillas, pues pongan donde aprendimos a mirarnos, que es el título del libro, ¿verdad?
2: Sí, igual en Instagram, sin punto ni guiones, Ilse Cabanillas pegado. Y en la página web es ilsecabanillasigualpegado.com.
1: Muy bien. Pues la verdad, Edith, tú has desarrollado pues un conocimiento no solo de los materiales fotográficos que durante años han pasado por tus ojos y que también has expuesto, sino que también se ha formado una comunidad de fotógrafos y fotógrafas aquí en Sonora. Tú has sido testigo de ese desarrollo desde muy chiquita, muy jovencita, empezaste a participar, a exponer y a organizar también. ¿Cómo ves esta comunidad de fotógrafos y cómo ves la fotografía sonorense?
3: Pues en la actualidad vemos trabajos como el de Ilse, ¿no? Proyectos, y a mí me encanta que sigan apostando por el formato de fotolibro, ¿no? Uh-huh. De hecho, ahorita es una pregunta que me gustaría hacerle a Ilse, porque que sigamos, ¿no? En este formato, ayer tuve la oportunidad de asistir a la exposición de Inés Cázares, ¿no? Que es también una fotógrafa sonorense y está, les recomiendo, ahí en la Biblioteca Gerardo Cornejo del Colegio de Sonora. Venado Óvalo, casa, creo que, bueno, ahorita recuerdo el título de la exposición, pero también es una propuesta muy interesante. Entonces, a mí me da mucho gusto. Yo a Inés la conozco desde hace más de 20 años, ¿no? Justo ayer Oscar Mayoral, coordinador de difusión cultural, platicaba que él también, ¿no? Entonces que le da gusto como esta evolución y seguimiento en el trabajo de Inés. Y así como Inés, a mí me encanta que las nuevas generaciones como Ilse, que están produciendo, que están también egresando. Veía también en la inauguración de Fotoseptiembre las alumnas y alumnos de aquí de la Universidad de Sonora de Ciencias de la Comunicación, alumnos del maestro Joel Montoya, que fue mi maestro también y que siempre ha impulsado eso. Tienen que ir a las exposiciones, tienen que estar ahí, pero motivados, y eso a mí me da mucho gusto. También ayer llegó uno de mis alumnos de fotoperiodismo que imparto en la Universidad Quino, y también me dio mucho gusto verlo ahí, ¿no? Que sigan acudiendo, que sigan estando en esta comunidad. Yo siempre lo digo, es una tierra de mucha tradición, es un estado de mucha tradición fotográfica, no hay que perderlo de vista. O sea, son más de 32 años de que Fotoseptiembre se realiza en Sonora. Es el único estado donde se realiza anualmente, tengo entendido que no se ha dejado, y espacios como la Universidad de Sonora han sido fundamentales. Porque recuerdo como cuando éramos estudiantes, bueno, antes de ingresar yo a la carrera de comunicación, el maestro Joel Montoya impulsaba los talleres del Centro de la Imagen, que en ese entonces el coordinador era Javier Ramírez Limón.
1: Y luego te fuiste tú para allá.
3: Y luego ya me fui a Ciudad de México, pero él impulsaba, entonces traían los talleres de acá, ¿no? Todo este programa académico de talleres se impartían y la Escuela de Ciencias de la Comunicación era, pues, sede. Ahí en el laboratoio, Gerardo Montiel Klein impartió Blanco y Negro Avanzado. Tuvimos a Abraham Cruz Villegas, un gran teórico de la imagen, quien nos impartió también teoría sobre el arte contemporáneo. Bastante talleres. Y Yolanda Andrade, Pablo Ortiz Monasterio, veía una fotografía que estábamos en la Galería Café, que eran puntos de reunión de Elsa Díaz, que también fotógrafa, donde nosotros recientemente habíamos, yo estoy hablando de 1997, y recientemente habíamos formado el colectivo Imágenes Alternas, del cual Iván Aguirre, Esperanza Barrón, a quien recordamos con mucho cariño, Claudia Platt, José Luis Lozano, Rita Orona, René Mayoral, Gilberto Moreno, quien también recordamos que ya no está con nosotros, pero éramos como jóvenes, ¿no? Inquietos, que queríamos, ¿no? Me acuerdo que era el punto de reunión Fotoseptiembre. Y ya me fui yo, ya me viajé en el tiempo y me fui a la historia. Regresando a tu pregunta, ¿cómo veo este panorama? Creo que hay que acercarnos a los jóvenes y a las jóvenes, ¿no? A ver sus propuestas, a interesarnos en qué temáticas ellos están reflexionando, como este libro de Ilse Cabanillas, ¿no? Que nos habla sobre migración, sobre territorio, sobre memoria, sobre arraigo, ¿no? Sobre estas, a través de estas dos mujeres, pero que también nos habla de cómo ella se relaciona con ellas, cómo también entabla un diálogo a través de la fotografía, ¿no? Entonces, que sigan apostando también los jóvenes a expresarse y a comunicarse a través de la fotografía. A mí me parece perfecto también programas que continúen, ¿no? Yo, Contreras, Alejandro Contreras, que promueve este programa, ¿cómo se llama? El CEPAC, ¿es? Programa sí. De actualización.
2: Arte contemporáneo.
3: De arte contemporáneo.
2: Creo que es.
3: Que se impulsa y que sigue, ¿no? Reuniendo a los jóvenes. Toda la labor que hizo Javier Ramírez Limón también, de formación. Entonces, lo que hacen martes de fotografía, ¿no? Ahora que Rocío está en la coordinación de artes visuales, que se siguen reuniendo en torno a la fotografía. Creo que hay una diversidad y ahora con toda esta sobreproducción de imágenes, yo invito a que platiquemos y hablemos de estas imágenes, ¿no? Que están, hoy recordamos, son los 25 años del atentado, ¿no? Del 11 de septiembre. Y veía en las redes, pues, toda esta estas imágenes, ¿no? Y era como también análisis sobre estas imágenes que se produjeron. Entonces, yo invito a eso, ¿no?

0: Melas, pues no, habías de tener una cámara y ahora es un escándalo de imágenes que entre todo lo que puede resultarnos insulso, de pronto surgen cosas muy valiosas, cosas que te impactan, que te gustan. ¿Qué les parece si hablamos un poquito de eso en la segunda parte? Vamos a hacer el corte de Julián Monfigli, como siempre, en la producción técnica. En unos momentitos regresaremos.
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0: No les pregunté el nombre y por qué eligieron la primera canción que escuchamos y ahora les pregunto de esta.
1: ¿Quién la escogió?
2: Ilse. Yo escogí las dos.
0: A ver, platícanos por qué las escogiste.
2: Bueno, ambas me gustan mucho, ¿no? Pero creo que justo las escogí porque la primera se llama Stand Tall de Childish Gambino. Y es una canción que para mí creo que cada quien agarra las canciones y las hace, les da su propio significado, ¿no? Pero creo que habla mucho para mí del literal del título de, pues, de pararte, ¿no? Y seguir adelante. Y me acuerdo que la escuchaba mucho cuando apenas estaba haciendo todo el proceso de meter este proyecto para que se hiciera realidad. Como fíjate, que definió mucho esos inicios de concebir el fotolibro. Y la siguiente nada de eso es como que cierra el círculo, porque es una canción que estuve escuchando mucho en las presentaciones, en el tour de las presentaciones que hice de este proyecto, porque fue acompañado de una exposición itinerante. Entonces el fotolibro se presentó en diferentes municipios y acompañado de esta estructura, y como que en las carreteras y en el camino traía esta canción. Entonces para mí como que las dos canciones de alguna forma están relacionadas con el proyecto.
0: Mira, está bien. Y bueno, pues continuando también con este tema, pues, de la fotografía, cómo se ha transformado la fotografía, tanto en su tecnología como en la manera de que la gente en general la cultiva, y cómo hay una fotografía artística, y pues cómo la ven dos fotógrafas que son artistas visuales, cómo ven este panorama de la fotografía actual.
1: Adelante, Ilse.
2: Pues creo que lo que dijiste antes del corte, que hablabas de que ahorita la fotografía pues está al alcance de muchas personas, ¿no? Gracias a la, pues, a la tecnología, a que tenemos celulares, lo digital, que ahorita ya está muy de moda la foto análoga. Creo que también por eso, por esa nostalgia y materialidad que te da el negativo. Y pues también quiero comentar que la mayoría de las fotos del fotolibro son de foto análoga.
0: ¿A poco?
2: Sí, sí. Y yo realmente no estoy en contra ni mucho menos de lo digital. De hecho, se me hace muy bueno que haya pues ese acercamiento para que las personas puedan tomar fotografías hasta con un aparato que traen consigo siempre. Pero creo que sí debe de haber al momento de consumir, tener esa, pues, no sé si decir conciencia o no estar consumiendo a veces cosas que, pues, se podría decir que no aportan mucho, ¿no? A nosotros como fotógrafos y como artistas, a lo mejor sí buscar hacer un discernimiento de las cosas que consumimos en redes sociales, al momento de consumir fotografía. Creo que es importante consumir foto de otros artistas, en especial pues de artistas sonorenses, de artistas mexicanos, mexicanas, mujeres, y buscar justo el trabajo de estas personas. Entonces, pues no simplemente quedarnos con lo que nos sale de la nada en el Instagram, ¿no? En las historias, que está padre pues para ver a nuestros amigos y ver de que el café que suben o lo que a veces pues los memes, sí, pero ya al momento de hacer pues una reflexión de la imagen, creo que sí es importante pues que está en nosotros, ¿no? Porque al final el mundo digital es muy amplio y puede haber pues un millón de fotos del café y un millón de fotos del atardecer, pero pues ya está en nosotros decidir, bueno, pues voy a tal vez consumir cierto contenido o a ciertos fotógrafos para ver qué están haciendo, cómo están mirando o en mi caso pues también me gusta mucho analizar las imágenes pues desde la composición, etc., ¿no? Creo que en ese aspecto sí se me hace pues muy, pues como toda su medida, muy, muy bueno que haya este acercamiento tecnológico hacia las personas, pero pues también nosotros tener esas medidas de pues de cómo utilizar las herramientas, porque al final no dejan de ser herramientas, ¿no? No, nunca, pues las personas que las utilizan y que las usan son las que deciden cómo, pues cuál es el resultado y cómo se usan. Entonces es bueno que existan, pero hay que saber utilizarlas.
0: Claro. Y Edith, tú con tu experiencia como maestra y como artista visual, pues sabes de técnicas, de diseño, de composición, igual tú, Ilse, de miradas y de momentos, ¿no? Captar el momento. Y todo esto, pues, da origen a fotografías, pues, por supuesto, artísticas, ¿no? Pero ¿has tú utilizado también, por ejemplo, el celular para una fotografía y que digas, necesito captar esto? Y entonces, ¿cuál sería la diferencia entre una chiripa de una persona que capta algo nomás así porque se le antojó y sale algo bueno por chiripa, y la premeditación, la meditación, lo que se requiere para lograr una fotografía artística? ¿Cuál sería la diferencia o cómo ves tú esto?
3: Hay un texto que a mí me gusta mucho, que siempre se lo doy, lo analizamos en clase con los alumnos, que es una introducción de una revista sobre fotografía española que se llama Exit, ¿no? Que lo edita, y es un texto de Rosa Olivar, es precisamente la directora que vive en Ciudad de México, que puso una librería en Ciudad de México porque llegó a México y dijo, yo no me quiero ir de México. Entonces Rosa, ¿no? Rosa Olivares, sí, que es increíble escucharla también.
0: ¿De dónde viene ella?
3: Ella es de España, ella, que no sé si es de Madrid, pero ella es directora de esta revista que es monotemática y que precisamente en el número que tiene que ver con la nueva fotografía documental, ¿no? Que a mí me encanta este término, aunque uno de mis maestros, José Luis Cuevas García, dice, no, ya no se llama así, es fotografía documental contemporánea, pero bueno, me gusta como es nueva fotografía documental, que esta visión precisamente, y el texto habla sobre la necesidad de documentarlo todo, pues, ¿no? Y cómo hoy en día los celulares, ¿no? Y las redes también, ¿no? Siempre hemos querido documentar, tomamos fotos de los eventos sociales, nuestras mamás armaban los álbumes de fotografía, ¿no? Y digo mamás porque sí, eran las mamás, ¿no? Yo recuerdo, me encontraba fotos luego de que mi mamá, y le decía, es que a ti te gusta la foto. Pues tenía una camarita, ¿no? Y las fotos así se imprimían de formato cuadrado. No me acuerdo ni, no era ni 135, era un formato muy, muy, 110, creo, era como muy. Y ella armaba los álbumes, pero bueno, regresando a esto, es que siempre hemos tenido esta necesidad de registrar los momentos que para nosotros son importantes, y hoy lo vemos porque es todo, hasta lo que comemos, el decir, aquí estuve, ¿no? Aquí estuve en el concierto, pero a veces, y yo también me he enfrentado a eso, ¿no? O sea, esta como de tener registro de todo y también de mi trabajo y todo, ¿no? Pero para mí hay muchas de las fotografías que yo produzco y que genero con el celular que no las publico, que se quedan para mí, ¿no? Una vez leí en algún lado que vivan todas esas fotografías que no se conocen, ¿no? Que están ahí.
0: Que no ven la luz.
3: Que luego quiero hacer algo con esas fotos, ¿no? Proyectos, pero sí, pero es como, yo me siento tranquila de haberla tomado, pero es como, okay. Sí, es como mi forma de
0: compulsión.
3: Sí, compulsión, pero también es la forma en que yo me relaciono con lo que vivo y con mi mundo, porque así entiendo a través de las imágenes. Uh-huh. Y ese es mi lenguaje y ese es como el acto creativo, como se diga. eso después yo lo entendí. O sea, no hay personas que es con las palabras, que también, pero sí, por mí es la imagen. Entonces, creo yo que también el mirar, cómo miramos, porque luego aquí yo me enfrento a 20,000 fotografías, 30,000, que luego no, algunas no las vuelvo ni a ver. Y es lo que hablo con mis alumnos. No, siempre les pongo la primera imagen así en la clase de fotoperiodismo. Es como una instalación que hace un artista visual que se llama Eric Kessels, que también fue mi maestro en la incubadora holandés. Es un artista visual holandés. Y habla, él lo que hizo fue que imprimió todas las fotografías que se subieron a Flickr, a esta plataforma, que se produjeron durante 24 horas. Las imprime, las pone en un espacio, hasta en una iglesia, creo que lo hizo una vez, y es esa que se enfrente el público a esas imágenes, que volvamos a tomarlas y a mirarlas. Entonces, de entrada es volver a mirar, ¿no? ¿Cómo vamos a interpretar esas imágenes a las que nos enfrentamos diariamente, a las que deciden los demás que tenemos que mirar, ¿no? En las redes y eso. Entonces, para mí es como volver a eso. Y recuerdo esas clases del maestro Joel, ¿no? Que yo le agradezco que me enseñara el lenguaje visual, con qué herramientas a mí me daban para yo enfrentarme a esas imágenes. Yo creo que hay que volver a eso. Entonces yo ya me perdí en la pregunta, pero bueno, a mí para mí era como precisamente, ¿no? O sea, no importa con qué para mí no me importa con qué la produzca, si la produzco con el celular, si con la cámara más sofisticada, ¿no? O sea, siempre tengo todavía mis cámaras análogas, ¿no? Entonces, y tengo mi cámara digital, pero muchas veces salgo con el celular y a registrar. Claro, ya si la salida es para un libro, si voy dependiendo qué salida va a tener también eso, pero no, yo creo que el aparato, como dicen, no, la cámara no importa. Siempre a veces que me preguntan, ¿y en qué la tomas? ¿Y en qué? Ay, no me acuerdo. Pero no lo digo así, sino realmente es el momento, pues, ¿no? Entonces, no sé, no, tampoco me gusta romantizar el instante decisivo, diría Henri Cartier-Bresson. ¿no? Soy partidaria de desmitificar el instante decisivo, que ocurre antes y que ocurre después. Pero sí de reflexionar por qué estamos tomando una fotografía. Y como me pongo de lado como maestra, eso es lo que quiero que aprendan mis alumnos. ¿Por qué estás haciendo esta imagen? Porque es el acto de crear. Pero bueno, ahí está.
0: Bueno, pues digamos también que habrá quienes se esmeren en que las sombras y que los grises y todo esto, ¿no? Que también tiene un impacto, ¿no? En nuestro estado de ánimo, pero también lo que está ocurriendo, ¿verdad? También puede impactarnos, y además, como tú dices, para que conste, ¿verdad?
3: Sí. Y en el mirar, Lupita, aprovecho, porque es uno de mis maestros también, el maestro Fernando Fuentes, que me enseñó a mirar a través del cine.
0: Ándale.
3: Entonces, ahí está. Hay que reconocer también.
0: Sí, claro. Él tiene enseguida su programa La Venganza de Chunga, porque es un rockero y es un programa, pues, de pop también, de periodismo y de literatura. Y es un programa muy interesante. Y bueno, pues vamos a preguntarle a Ilse, ¿qué proyecto tienes, Ilse? ¿Qué vas a hacer ahora después de este hermoso, hermosísimo libro?
2: ¿Qué sigue, no? Siempre, siento que siempre está esa cuestión con los artistas, que ¿y qué sigue? Y de unos mismos, ¿no? Termina un proyecto y te sientes así como, pues no quiero decir un vacío, porque ahí está, pero naturalmente pues quieres seguir creando y ahora ¿qué voy a hacer? Pero sí hay proyecto que estoy haciendo. De hecho, tengo a través de Jóvenes Creadores, estoy haciendo un proyecto, pues también me dedico mucho a lo documental, y es un proyecto fotodocumental que se llama Set de Territorio, y habla sobre la problemática del agua aquí en Sonora.
0: Ándale.
2: Entonces apenas está ahí armándose, como le falta mucho. Es un proyecto
0: largo. ¿Y eso sería documental?
2: Sí, es un proyecto fotodocumental. Pues sí, apenas va empezando este año, entonces todavía le falta algunos años para concluir, porque pues es un tema que no termina, ¿no? No es que en un mes, en dos meses ya esa problemática ya no está o termina, sino
0: ojalá.
2: Sí. Entonces,
3: ¿y tú, Abby? ¿En qué proyecto? Pues continúo con el de las curanderas, creo que es un proyecto de largo aliento, le llamo yo. Ya ha tenido como varias etapas, ya son 10 años de este proyecto. Inició como mi proyecto en la maestría en artes visuales en la UNAM. Hice una exposición individual en el Colegio de Sonora durante Fotoseptiembre de hace 3 años. Estuvo también, estas imágenes estuvieron cuando Sonora fue el estado invitado en el Festival Cervantino. Estuve ahí, tuve el honor, me sentí muy privilegiada de estar en la misma sala que Graciela Iturbide, fotógrafa a la cual admiro. Entonces, pues me dio mucho gusto. También estuve invitada ahí en Sonora Visual, cuando Sonora fue el estado invitado en Fotoseptiembre, en el Centro de la Imagen. Y entonces sigo, ¿no?, con este proyecto, con ideas de otro, pero siempre pensando. Y aquí quería yo, a mí me llama mucho, también me gustó mucho la metodología con Ilse, ¿no?, de trabajo. Entonces me gusta cómo investiga. Ahorita que nos hablaba de este proyecto, el cual yo también tengo muchas ganas de que me platique de qué se trata, del agua. Entonces, sobre estas metodologías, ¿no? Entonces, ¿cómo sería una pregunta? Me atrevo a hacer una pregunta.
0: Adelante, por favor.
3: Sobre esta metodología, ¿cómo creas tu metodología propia de trabajo? Yo creo que para quienes nos están escuchando también, artistas visuales, es como, ¿y cómo también pensaste en darle una salida de fotolibro a tu proyecto?
2: Sí, creo que, bueno, naturalmente cada proyecto tiene su propia metodología y no siempre es la misma hasta dentro del propio proyecto, ¿no? Desde que estás en diferentes etapas tomando foto o también viendo archivo o ya en la edición, creo que la metodología pues va evolucionando a medida de que, más que evolucionando, va cambiando a medida de que el proyecto va avanzando. Y algo que sí me he dado cuenta que tengo tal vez es que yo soy, ahorita estábamos comentando sobre mi educación y yo soy licenciada en Derecho. Entonces creo que me ha ayudado mucho mi carrera, pues mi educación al momento de ya armar una metodología y un documento escrito, ¿no? Y también al momento de investigación, cómo pues acercarme a estos temas o cómo abordarlos. Creo que la formación que tuve en la escuela pues de Derecho ha impactado mucho también en cómo abordo estos proyectos artísticos, más que nada al momento de ya poderlos plasmar, ¿no?, literalmente en un documento, porque uno pensaría que un proyecto fotográfico pues simplemente es la fotografía y ya, pero ya después te das cuenta que hay mucho trabajo también pues escrito detrás, aunque ese trabajo no se publique o ese trabajo no lo vea el público o no esté en la exposición, siempre se tiene que hacer como estos textos del propio artista o esta investigación, por ejemplo, más que nada en el trabajo documental, pues de los temas que se van a tratar o de las entrevistas de las personas con las que te vas a acercar. Y sí, es algo que he tenido mucho pues en todos mis proyectos, ¿no? Esa investigación previa y ese pues tratar de no llegar también en blanco al, bueno, yo porque trabajo mucho con temas documental, de fotodocumental y temas sociales, entonces para mí sí es importante, si bien es cierto, sí me gusta llegar y no tener una imagen o algo de que pensar esto es lo que quiero capturar, sino estar abierta a lo que sucede y estar abierta a lo que vaya a poder literalmente fotografiar. También me gusta llegar con cierto conocimiento a través de las investigaciones que hago previamente, ¿no?
0: Gracias. Quiero preguntarle a las dos,
3: sí,
0: si venden fotografías, si hay un sitio en internet donde podamos ver, pues no todo a lo mejor su trabajo, pero parte de su trabajo, porque yo sería feliz si pudiera tener una foto en mi casa de algunas que he visto aquí en este libro, que son hermosísimas y que inspiran, pues, hasta paz, ¿verdad? Así, belleza, belleza, belleza. Me encantó esa del azul del cielo con unas florecitas, está preciosa. Y otras, ¿no? Muchas. Entonces, las venden, sí, se pueden adquirir.
2: La fotografía suelta yo por lo pronto, no estoy, sí quisiera después vender foto. Por lo pronto solamente está el fotolibro a la venta, como comenté, y el trabajo pues te puede ver también en la página que se comentó anteriormente, que es ilsecabanillas.com, pero y ahí también se puede adquirir el fotolibro, ¿no?
3: Sí, pues yo también me puse a pensar así, como tal, en algún sitio la venta, no. Pero el otro día hablábamos sobre esta, deberíamos de hacer, y aquí lanzo la pregunta también a quienes nos escuchan, una, sí, una expo, venta, o sea, de fotografía, pues, en una galería, ¿no? También nos han comentado los amigos de Oasis 179, si nos están escuchando, que quieren organizar también, ¿no? Tener precisamente fotografías a la venta, hacer un evento también, creo que es importante. Sí. Y también nos serviría también como comunidad, que no solamente vender, creo que es importante fomentar la venta de obra.
0: Sí, claro.
3: ¿No? Lo hacemos nosotros. Durante fiestas del PITIC, en este bazar de arte, ¿no? Ahí como, también ahí se puede hacer, pero sí también estaría bien crear, ahí lo dejo también como la comunidad fotográfica, pero estos espacios.
0: Álbumes, ahorita que hablabas de los sí. álbumes, y así como está este fotolibro, hacer álbumes y dejarlos por ahí en una cafetería donde la gente los pueda admirar y comprar.
3: O crear espacios que son en este sentido, ¿no? Recuerdo ahora que estuvimos en Ciudad de México y en gimnasio, acaban de abrir una tienda, ellos que se llama, una tienda fotográfica y se llama Resplandor, y ahí entonces es un espacio y convocan a fotógrafas y fotógrafos a que lleven sus fotolibros, que lleven también sus fotografías y todo objeto relacionado con la fotografía. Entonces sería interesante alguna iniciativa. También le he dicho al Franco Félix, que habló Doctor Kafka, que podría ahí tener un espacio también, Franco, si nos estás escuchando, para la fotografía, que él está, que es un espacio también que yo invito a que visiten, porque ahí también nos abrieron las puertas para presentar el libro de Ilse. Uh-huh. Y es un...
2: Sí, también se encuentra disponible el fotolibro ahí en la librería Doctor Kafka, para las personas que vayan a visitar, tienen libros muy interesantes.
0: Está por el Boulevard Hidalgo.
2: Boulevard Hidalgo, y tienen una cafetería también.
3: Sí, así
0: bien,
3: que
0: ahí vayan, y ahí vayan. Van a encontrar incluso plática interesante.
3: Sí, es el momento de presentaciones y se fomenta el diálogo. Gracias por estos espacios que se están abriendo.
0: Pues muchísimas gracias, Edith Cota e Ilse Cabanillas, dos artistas visuales que verdaderamente vale la pena contemplar su trabajo. Me gusta esa palabra, contemplar, caer en la contemplación de la fotografía. Pues no sé si será lo mismo que la pintura, pero creo que el sentimiento es análogo. Así es que hay que contemplar fotografía, claro que sí, y crear. Muchísimas gracias. Gracias también a Julián Bofili en la producción técnica. Y si nos pueden repetir sitios donde pueden encontrar su trabajo.
2: En Instagram como Ilse Cabanillas, o también puede ser en ilsecabanillas.com.
3: Y en Instagram como edit-cota-e, ahí pueden ver también mi trabajo. Y pues muchas gracias, Lupita, gracias Ilse, porque siempre es un gusto platicar contigo, y se va muy rápido este programa, gracias
0: así
3: a Julián.
0: Y claro, quiero decir también que le robamos a la H, a Edith Cota, que tiene un programa ahí los miércoles de 4 a 5.
3: Me aviento el comercial. Los miércoles de 4 a 5, Cultura en Movimiento a través de Radio La H.
0: Muy bien, pues hasta la próxima. Aquí está Fernando
2: Muchas
0: Fuentes.
2: Gracias.
0: Bye.
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y amigos, bienvenidas y bienvenidos a esta que es la venganza de Chunga. La mejor forma de comenzar nuestro fin de semana es estos viernes de septiembre, donde la oscuridad empieza a ganar terreno. Ay, ya empezamos a descansar un poco de las altísimas temperaturas y toda la mexicana alegría se congrega en el mes de septiembre. Felicidades a todas y todos los que tienen algo que festejar. Este día se conmemoran muchas cosas. Mi amigo Alejandro dará cuenta muy pormenorizada de los acontecimientos y un servidor también les hablará de algo que venga al caso. Si ustedes abren cualquier plataforma gabacha, pues ellos nada más piensan que el 11 de septiembre implica las Torres Gemelas. Yo puedo pensar que además implica que en 1971 se llevó a cabo el famoso Festival Rockero de Avándaro y que 2 años después fue el trágico asesinato de Salvador Allende a manos de un gorila, Pinochet. Esto es La Venganza y comenzamos ambientando con la primera dama mexicana que se quitó la blusa en absolutamente un público masivo, la encuerada de Avándaro.

septiembre les pedí a mis compañeros de la chunga pandilla hablar de los temas clásicos: soberanía, nacionalidad, cultura mexicana. Y en esta ocasión la chunga historia tomará puntos de apoyo de 1971 del legendario Avándaro. Voy a continuar. Septiembre es de la música y para los músicos mexicanos en la venganza de Chungar. La semana pasada les presenté a un grupo que se llama Ladrones de Guadalajara y que se está colocando, vaya, en los sitios de preferencia en dos públicos, unos que son del corrido tumbado y otros que son del heavy metal. Así que en esa fusión de géneros, ya los habíamos presentado la semana pasada, les tengo el segundo y último tema de los ladrones que les pongo aquí en La Venganza de Chunga. Está interesante la letra, bueno, ustedes ahí me dicen qué les parece. El tema se llama Altar y les recuerdo, México es rockero desde siempre.

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a toda la gente que no pierde la pista de la venganza de Chunga. La semana pasada me preguntaron, ¿qué onda? Y yo nomás le decía, aguanta, aguanta, terminando el sorteo nos pasan. Y así fue, efectivamente, gracias a todas y todos los que estaban pendientes. Bueno, la venganza de Chunga de la semana pasada fue la primera de septiembre y hoy les traigo la segunda, toda llena de música mexicana. Escuchamos a Los Tapatíos de Los Ladrones, un grupo muy interesante desde mi perspectiva, aunque bueno, ya cuando de plano se van al tumbado, las letras, la forma de cantar y todo eso, pues bueno, es un género, es respetable y quizás no sea tan del gusto vengativo. Por lo pronto voy a continuar con Sol. Solecita hace un recuento, maravilloso recuento, de las almas independientes, de quienes no formamos parte de ningún partido ni de ningún gobierno y que realmente queremos a nuestro país. Una vez mi amigo Rubén Duarte me preguntó, ¿cuáles son los malnacidos, Fernando? Los que viven o nacieron en México y quieren formar parte de otro país. En Argentina casi son todos los que no quieren ser argentinos. En México hay poquitos, realmente muy poquitos, los que dicen, no, yo no quiero ser mexicano. Así que a todos los que sí nos gusta ser mexicanos, nos encanta decir como son, ¡viva México! ¡Canijos!

4 de septiembre, otra evocación a la patria, otra efervescencia por lo mexa. Pero, ¿qué vemos distinto en este mes de exaltaciones cívicas y patrióticas del resto del año? Que nos llenamos de orgullo vistiendo y adornando con verde, blanco y rojo nuestros atuendos cotidianos. Presumimos el tono moreno de la piel y hasta nos jactamos de tenerlo. La comida típica se exhibe en los hogares y restaurantes con mucha algarabía, y los oídos se nutren de nostalgia con canciones y melodías nacionales en todos los géneros. Ser mexicana o mexicano en este mes es vanagloria. Sacamos del cajón la banderita para portarla en el carro o en los techos de las casas para que ondee día y noche. También generamos entusiasmo en las nuevas generaciones y permitimos que no se diluya la fantasía cuando menos los 30 días de septiembre. Ya en octubre haremos el pastel de calabaza y en noviembre recordaremos a nuestros antepasados. Es por eso que gustosa digo en náhuatl mi mexcoegua, es decir, que yo soy mexicana y a mucha honra.

ricas venganzas cuando tienen sabor a chilito. Es la fórmula maravillosa que tenemos los mexicanos de generar comidas picantes, llenas de profundidad, de sabor y a veces hasta de sufrimiento, como el que me provoqué en el desayuno. ¡Qué bárbaro! ¡Qué enchilada me pegué! Pero así es la vida del mexicano. Y hay quienes le atribuyen a nuestra ingesta de chile aspectos psicológicos que nos llevan a la felicidad, a lo jacarandoso, a lo querendón y también andar avispado, porque el chile, además de vitamínico, pues nos despierta los sentidos. Gracias a toda la gente que nos está escuchando. Tuvimos música de Guadalajara. Primero fueron Los Ladrones con Altar. Después el grupo El Personal con La Tapatía. Y voy a continuar con música de Guadalajara. Se trata de Eli Guerra, la compositora cantante que nos pidió nuestra compañera y querida compañera Eva Calderón de la Barca, que hoy tampoco pudo llegar, pero nosotros sí le cumplimos poniendo a Eli Guerra. El tema se llama Profundidad. De una vez les aviso que después viene Alejandro. Alejandro, mi querido amigo, hace el recuento exacto de las fechas que pasó el 11 de septiembre del 71, del 73 y luego del 2001, que fuimos muchos, yo creo, los que estábamos de alguna manera consumiendo nuestros sagrados alimentos cuando viendo en la tele de ¡órale! ¡Bolas! Y luego la de ¡otro más! Creo que fuimos muchos. Tomas históricas realmente que nos llevan a ese momento donde muchos pensamos que realmente era un ataque a Estados Unidos, cuando ahora ya casi se sabe que fue todo orquestado desde adentro para precisamente intervenir, como lo han venido haciendo en otros países. ¡Ay, qué novedad! Bueno, esto es la venganza. Tenemos sabor a mexicano y viene todavía mucho, mucho más para la segunda parte.

Dunga al 3x1 en 11 de septiembre. A Bárbaro, la chunga de Avándaro. ¿Tenemos el poder o queremos el poder? Ay, no sé qué hacer. 55 años han pasado de aquel grito de rock y ruedas, libertad de cantar y correr, alzar la voz y quemar gasolina. Un experimento que asustó a políticos y medios rockerones y muy entrones. Cantaron, fueron libres hasta las manitas y algunos se embicharon. Avándaro del alma, Gustok de Petatiux, recuerdo de la lucha sonora. Chunga de dolor, lucha sonora. Chunga de dolor chileno por Allende y la patria. 2 años después del

jamás será vencido, aunque tarde en alcanzar la victoria. Ichunga de las Torres Gemelas. Aquella mañana nos preparábamos para la vida. Entre café y noticias nos enteramos de la tragedia. Locos fanáticos decían que las Torres Gemelas las tumbaron, locos fanáticos. Entre verdad y sombras, la muerte aprovechó la ley de gravedad y arrasó con historias que desconocíamos. Unos llegaron temprano a morir para siempre, otros y otras llegaron tarde ese día o no fueron, y así viviendo lloraron la ausencia de su gente. Héroes de un instante salvando vidas. Luego escuchamos que no fue ataque externo, el enemigo estaba dentro y destruyendo unas torres de vida económica. Vive la guerra un instante más, en el juego de poder no hay que ser.

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casa me pregunta, pues, ¿qué onda es ese? Y yo a la raza le digo, pues sí, resulta que fui al Chilango y miré, me deleité. Asistí a un evento que no fue único, porque se abrieron fechas en Guadalajara, Monterrey y 1, 2, 3, 4 en México, del espectáculo más impresionante de los últimos años de David Byrne. En octubre, porque septiembre es para mexicanos, les narraré de la maravilla de David Byrne. Hoy por lo pronto me relambo los bigotes, así, relambo, no crean que es relamer, es relamper, así, los bigotes, pensando en un atole de guayaba con una guajolota de tamal verde. ¡Qué maravilla! ¡Viva México! El próximo viernes me los voy a aventar, se los prometo. Por lo pronto, para que no anden ustedes dudando de mis capacidades, aquí está Jaime López para preguntar y reflexionar acerca del ¿qué onda, César?

hemos comenzado esta segunda parte con Jaime López y precisamente qué onda ese. Un tema que nos lleva y nos llevará en su momento a la chunga historia para esa dualidad que tenemos los mexicanos de soberanía y sumisión. Doblegarnos con el gabacho ha sido de alguna manera una manera de sobrevivir, pero también vengarnos del gabacho, aunque sea con la venganza de Moctezuma, no la de Chunga, la de Moctezuma también es una forma de convivir. Voy a continuar con música de los ochentas. No sé por qué les agarró la onda de todo ponerlo ochentero en el Facebook. Y sin lugar a dudas, uno de los periodos más oscuros de mi vida es cuando sonaba en las fiestas esta canción que les voy a poner. Yo me acuerdo que llegaba a unos departamentos infames, todos llenos de gente sudorosa, que estaban bebiendo y quizás consumiendo otras cosas. La oscuridad permitía no ver nada. Y de alguna manera, en ese periodo oscuro de mi vida, pues yo entraba a esas situaciones con esta música de fondo.

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Pues es ni más ni menos que Rostros Ocultos con el final. Y bueno, pues ya saben ustedes que las cosas a veces vienen en las memorias, y las memorias con una canción recuerdan muchas más cosas que las mismas canciones dicen. La semana pasada no tuvo tiempo de llegar Norma. Hablábamos de la salud sexual, porque así fue el día 4 de septiembre. El calendario decía Día Nacional de la Salud Sexual o una cosa así. Así que Norma preparó una intervención para la semana pasada, pero llegó un poquito tarde y ya no la pudimos incluir en el programa. Así que ahora retomamos el tema con Norma. Después de Norma, escucharemos al Gran Silencio, música mexicana, ya les advertí. Después vendrá Guadalupe Román Díaz, estará con nosotros aquí esta noche, antes de la chunga historia, como es costumbre. Y tendremos también la participación de Botellita de Jerez con Guarda mi corazón. Gracias a todas las orejas puestas, y les recordamos que septiembre es de música mexicana, y que en octubre ya les platicaré de mi presencia con David Byrne y con The Bosca, ni más ni menos. Gracias por estar aquí.

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Aunque existen campañas de educación sexual, aún los índices de contagios por enfermedades de transmisión sexual son altos. No nos queda de otra que tener el valor de sentarnos a la mesa con nuestros hijos y hablarles con empatía sobre la importancia del cuidado. Porque hacerlo escondidas trae consecuencias y la libertad se disfruta con más responsabilidad.

Hace unos días, en su visita a la UNAM, Angela Davis nos dejó una idea poderosa: la desesperanza no es una opción. En tiempos de violencia, desigualdad y avance de discursos autoritarios, generar esperanza también es una forma de resistencia. Y lo dijo desde una perspectiva política. Imaginar que otro mundo es posible significa negarnos a aceptar que el mundo que tenemos sea el único que podemos construir. Y aquí aparece algo fascinante. La ciencia también nos dice que esperar no es simplemente pensar bonito. La esperanza implica imaginar un futuro, establecer objetivos y encontrar caminos para alcanzarlos. Nuestro cerebro utiliza redes relacionadas con la memoria, la imaginación y la planificación, entre ellas circuitos de la corteza prefrontal, para construir escenarios que todavía no existen. Es decir, primero podemos imaginar el futuro y después comenzar a construirlo. Por eso la esperanza no es ingenuidad. No significa negar el dolor, la injusticia o la realidad. Significa mirar todo eso y decir: esto existe, pero no tiene que ser así para siempre. Quizá por eso resulta tan poderosamente, políticamente sustentable. Y ahí aparece la esperanza como resistencia. Angela Davis nos recuerda que transformar el mundo comienza también por atrevernos a imaginarlo diferente. Cuando podemos imaginar un futuro distinto, aparece la posibilidad de comenzar a caminar hacia él. Imaginar, organizarnos y actuar para que aquello que todavía no existe, exista.

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2: Esta noche, y antes de que entren los Caifanes, sí quiero decirles que mi corazón está lleno de cariño para Edith Cota, que estuvo en el programa previo, Los Diletantes. Mi corazón está lleno de cariño para todos los fotógrafos del mundo, pero en particular para el jefe de los fotógrafos de mi localidad, que sin duda es Joel Santos Montoya. Al Joel mi corazón, mi agradecimiento por hacer de la foto un baluarte sonorense. Y para todas y todos los que empuñan la cámara, vaya, no dejen de hacerlo jamás. Esta noche les quería hablar de soberanía, del 11 de septiembre, de ser mexicano por decisión. El 11 de septiembre de 1971, poco después, el gran intelectual Carlos Monsiváis escribió, después matizaría y cambiaría un poquito la idea de las cosas, pero escribió una frase que a mí me llenó de felicidad. Y solamente dijo: el 11 de septiembre en Avándaro nació la primera generación de norteamericanos, gabachos pues, nacidos en México. Y vaya qué aseveración que después tuvo que maquillar. Pero sin lugar a dudas, la reacción de los adultos fue: se agabachizaron los chamacos. 1971 no fue un año fácil. El 10 de junio habían acribillado a los morros. Véanlo en la película Roma de Alfonso Cuarón. 1971 era un año donde ser joven era peligroso. Era, sin lugar a dudas, una afrenta para la autoridad. Por eso creo yo que hablar de soberanía, de rock mexicano, es importante. Porque si es verdad, como dijo alguna vez Guillermo Briseño cuando lo corrieron del Auditorio Nacional porque tocaba rock en un evento de izquierda, y solamente antes de decir "leros", dijo: ¿y qué? ¿Los pantalones que traen puestos no son Levi's? ¿Los cigarros que se fuman no serán Marlboro? Estamos penetrados. La soberanía no existe. Sin lugar a dudas, no existe. Y lo que a veces es una falacia, el gobierno lo toma para enfrentar, para buscar que se nos hinche el corazón gritando "¡Viva México!", tomando un destilado que pudo haber sido de maguey, pero que lo vende una empresa francesa. Esa es nuestra soberanía. Y creo yo que la soberanía de todos los pueblos del mundo es igual. Las cosas se pueden repensar, reconsiderar, pero sobre todo humanizar. Estoy seguro que se puede. Estamos escuchando a Tex-Tex porque es viernes en la noche y lo que más disfrutan muchas personas, ahora que la ley ya permite comerse de esos gansitos, no son gansitos, brownies, lo que ustedes quieran.

0: Esta noche estuvieron en La Venganza de Chunga, Mi Sol, Solecita Fontes, Alejandro Aguilar, Seleni, Norma Canseco, que la próxima semana nos trae esa buena noticia de que en Juchitán las calles ya se van a nombrar en zapoteco y en español. Y también esta noche estuvo Guadalupe Romandía con una de sus clásicas intervenciones, dando cátedra de esperanza, cuerpo, política, identidad. Gracias, Guadalupe. No solo gozamos, nos instruimos con tu sensibilidad y tus participaciones. Gracias, Julián Monfigli. Esta noche estuvimos contentos, es la segunda mexicana. Nos escucharemos la próxima semana. Les dejaremos un programa grabado porque yo me voy a escuchar a Debosca el próximo viernes.
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septiembre, mes de la patria, septiembre, mes del rock mexicano, septiembre, mes del rock sonorense. Soy Rafael Contreras, estamos en este especial de rock sonorense, septiembre 11 del 2026. Estamos ya en Quemando Asfalto, la catedral del metal en Sonora, en el noroeste de México. Qué gusto saludarlos hoy esta noche, un clima maravilloso, apropiado para escuchar a nuestras bandas locales dedicadas siempre estas horas de mes de septiembre a nuestra escena local. Iniciamos hoy, pero no sin antes saludar a mi compañero y amigo Julián Bonfili, quien está pendiente ahí de la consola, de los controles técnicos, pues, para que esto sea mucho mejor esta noche. ¿Cuánto estaremos? Unos 30 y tantos grados, ¿no? Ya cambió el clima, así que, y qué bueno, porque con esto también nos da más ánimo para estar pues con más fuerza, transmitiendo desde Hermosillo, Sonora, desde el cruce de los bulevares Luis Encinas Johnson y Abelardo L. Rodríguez, en esto que es Radio Universidad de Sonora, ya casi 25 años, 15 aquí en la radio cultural de la radio Universidad de Sonora. Bueno, mis amigos, iniciamos con el grupo Los Hijos del Lechero, de aquí de Hermosillo, esta banda punqueta, Lágrimas en el Andén. Y así como iniciamos hoy con este especial, pues quiero decirles que estaremos hasta agotar el mes de septiembre. Nos quedan, creo que, dos viernes más, si es que estoy correcto. Y bueno, tres temas más, dos viernes más, ¿no? Sí, perfecto. Tenemos tiempo suficiente para girarles a nuestras bandas más representativas, no únicamente de metal, porque siempre lo he comentado, lo he dicho, hay bandas que no son dentro del terreno del rock duro, pero tienen una calidad indiscutible que hace obligatorio que pues escuchen por aquí en este espacio radiofónico. Vagabundo, motor punk de la colonia San Luis, siguiendo con esta vena del punk rock callejero, el punk rock no morirá. Hellride de Ciudad Obregón, Sonora, una banda enfocada al power heavy metal, una salida. Y Luxor, hablando de buen metal hecho en nuestra entidad, estos amigos liderados por Rubén Silva, Arturo Llanes, el Piedrita, en la voz, viendo morir el sol. Una noche más de septiembre de rock sonorense, súbanle.

Qué bárbaro, qué calidad de este vocalista, que fue el que grabó esta producción con la banda Luxor. De verdad que entre más escuchamos a nuestras bandas, más nos sorprendemos de la gran calidad que tenemos en Sonora. Y por eso nos atrevemos desde hace años a hacer en el mes de septiembre los especiales con nuestras bandas. Luxor, Viendo Morir al Sol. Y bueno, qué decir de las guitarras, del bajo, de la batería. Pues la verdad que es una excelente banda, sin duda, de power metal, Luxor. Hellride, otra excelentísima banda de Ciudad Obregón, Sonora. Una salida también por el estilo, ¿no? Muy bien trabajada su música, sus producciones y música 100% original. ¿Y qué decir de Vagabundo Motor Punk? El punk rock no morirá, menos con esa actitud que muestran siempre en sus eventos estos chicos, este trío. Pues la verdad que el Diego en el bajo, el Luis en la guitarra y en la voz, y el Adrián en la batería. La verdad que el escualo, pues no, son sencillos en su música y de igual manera se comportan ellos, ¿no? Por ahí alguien me comentaba que pues son muy básicos. Es que el rock es básico. Hay guitarristas o músicos que son una excelsitud, pero muchas veces en esa manera que tienen por sonar mejor, pierden eso, el estilo, pierden el espíritu del rock, que es la sencillez, y es tal cual, pues no. Así que felicidades a estos chicos de Vagabundo Motor Punk, son mis amigos y los defenderé siempre a ultranza. Ahí alguien me decía que no querían que tocaran en cierto evento, pero no, ¿por qué no iban a tocar si son rock and rolleros de Hueso Colorado, de la colonia San Luis, punk de barrio, pues no? Vamos a escuchar a otra banda que ha ido creciendo como la espuma en los últimos años. Su vocalista era un chamaquito hace algunos años, ya cumplió la mayoría de edad, me refiero, y sigue cantando mejor que antes. Me refiero a la banda de Hermosillo, Cráneo de Gato, y esto se llama Hipnosis. Estamos en el primer especial de este 2026 de rock sonorense, el mes de la patria, el mes del rock nuestro. ¡Súmale!

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Bien, amigos, regresamos a los micrófonos de Radio Universidad de Sonora. Hoy en este mes de septiembre, viernes 11 de este patrio mes, acabamos de escuchar a Jaco Favela en la voz, que es el vocalista de Cráneo de Gato con su tema Hipnosis. Esta banda de new metal, de alternativo, de industrial, tiene una mezcolanza de estilos que la verdad hacen muy interesante. Y la voz del Jaco, este morrito que recién acaba de cumplir, yo creo que la mayoría de edad, ¿no? Llamaba la atención porque era un chamaquillo todavía y era un buki, pues, ¿no? Y te acuerdas, Fabián, tú, Julián, Fabián, te dije, ya te rebauticé. Pero la verdad que llama mucho la atención, ¿no? Porque y una energía en el escenario que, para que les cuento, donde los vean anunciados, hasta mis compas de Cráneo de Gato, es calidad asegurada. Y también escuchamos con Luxor, Viendo Morir el Sol, qué voz, ¿no? La de, creo que se llama Gabriel, no recuerdo exactamente el nombre del vocalista. La verdad que es una joya en bruto este hombre, ¿eh? Escuché ese material que está grabando en solitario y la verdad que en general la banda, es lo que les he dicho, pues no, créansela, tienen una calidad que ya quisieran en otros estados de México. Aquí tenemos el desierto forja, pues no, el desierto hace que uno se haga más fuerte. Aquí hay algo muy especial en nuestro estado, en el desierto, en el norte de México, en el noroeste, pues no. Así que ahí está la banda Luxor con su tema Viendo Morir el Sol, Hell Ride, Una Salida y Lo Vagabundo, que ya los hemos anunciado. Nos vamos con tres temas para continuar esta noche con la vena que traemos para el mes de septiembre. Fíjense que la semana pasada no se nos pasó, traíamos ya agendado por ahí algunas agrupaciones, pero igual no, nos vamos con más música. Lo más reciente

que nos acaba de enviar nuestro buen amigo Raúl Castillo, líder y baterista de Dynamo o Dynamo, Dark Alliance, Alianza Oscura. Resilient, esta banda también de la nueva ola del metal sonorense, se llama Inmortal, tiene algunas horas que se acaba de subir a las plataformas digitales. Y los buenos chicos de Resilient nos mandaron este tema que se llama Inmortal. Y Anima Ignis, Beatriz, ¿qué decir de esta bandota hermosillense, no? Y contrastando con la altura que tiene, estatura, Rosita Sesma, la vocalista, es una chaparrita, pero con una magnífica voz. Me recuerda mucho a Ronnie James Dio, una estatura muy corta. Pero ni falta le hace, pues, ¿no? Porque su voz las hace ver gigantes en el escenario. Rosita Sesma y a toda su banda de esta noche, que lo tenemos para todos ustedes, Anima Ignis, con el tema Beatriz. Tres temas, Dynamo o Dynamo, como gusten, Dark Alliance, Resilient, Inmortal y Beatriz con Anima Ignis. Esto es el primer especial de septiembre del 26 de Rock Nuestro, de Rock Local. ¡Súbale!

0: qué calidad de esta banda hermosillense de Anima Ignis. El tema Beatriz, quizá uno de los temas mejor trabajados, mejor logrados en los últimos años en Sonora, en el seno del rock sonorense. Felicidades a estos chicos de Anima Ignis, a su vocalista Rosita Sesma, al balo en el bajo, y a todos los integrantes. Son una gratísima sorpresa que tenemos para los que nos gusta el rock bien hecho en casa. Muchas felicidades a Anima Ignis, de las mejores bandas, y esto demuestra lo que siempre
1: Radio
0: les he comentado
1: en
0: que tenemos una calidad
1: en Santa Ana,
0: que hay que apoyarla. Un coraje me da a veces que en los eventos no va la gente a verlos, hay que ir a ver, a apoyar a nuestras bandas. Chingamente, hombre, qué bárbaro, por no decir otra palabra. Tenemos una calidad inmensa y hay que apoyar a estas bandas que se parten, la verdad, en dos para ensayar, para comprar cuerdas, para comprar parches, para comprar lo que necesitan y ensayar. Hay que apoyarlos. Apoya a tus bandas locales, así como lo hacemos hoy con ese pequeño esfuerzo que hacemos para girar únicamente bandas sonorenses en el mes de septiembre. Felicidades, pues Resilien, otra banda, qué bárbaro. De veras que me da mucho gusto tener hoy esta noche a esta gente sonando por aquí en Quemando Asfalto. Están ahorita los chicos de Resilient, Gabriel Monroy en la voz, y Tiel Frías, un excelente guitarrista sonorense, Jesús Moreno en la segunda guitarra también, Manuel Flores en el bajo y Albino Arballo en la batería. Esto va a venir contenido sin duda en lo que va a ser su segunda producción. Yo creo que para el año que entra tenemos. Así que saludos para el Baldo, el bajista de Anima Ignis. ¿Y qué me dicen de lo que también escuchamos al inicio de este bloque? Que era, déjenme decirles, escuchamos Anima Ignis, a Dynamo Dark Alliance, la segunda producción. Es un disco conceptual de Q2, se llama Invaders o Invasores. El primero, acuérdense que aquí nos presentamos con Raúl Castillo al completo, y muy pronto lo tendremos también para acá. Poco a poco se está cocinando, como me dice el buen Rulli Castillo, baterista y líder indiscutible de Dynamo o Dynamo, como ustedes gusten. Tenemos tiempo para un tema más, mi estimado Julián Bonfili, ¿sí? Bien, vamos con un tema que se llama Lo que la vida da, y ese grupo de Nogales, Sonora, Cultura Muerta. Escuchen este grupo, a mí me encanta. Bueno, de hecho, soy un enamorado de mi escena sonorense y no voy a descansar. Tengo 40 años en esto, 42 años, siempre apoyando nuestras bandas locales, y no voy a descansar hasta que una banda alcance ese estatus de banda que anda en Europa, en festivales. Y estamos muy pronto de conseguirlo, créanselo, porque tenemos una calidad grandísima. Cultura Muerta, lo que la vida da desde Nogales, Sonora, una cuna sin duda que goza de mucha prestancia en el rock nacional.

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Bien, mis amigos, son las 9 de la noche exactamente en el reloj de cabina. 8:59 tengo en mi teléfono, pero allá el reloj de cabina dice las 9 exactamente con 20 segundos. Así que vamos a hacerle caso a nuestro reloj de cabina, ¿no? Que hace el oficial, pues, ¿no? Estamos desde Hermosillo, Sonora, México, para todo el mundo. Estamos ya casi cumpliendo 25 años en dos etapas, no podemos mentir. Aunque por ahí otros lo hagan diciendo que tienen tanto tiempo. No, aquí tenemos 15 años, 14 y a punto de cumplir los 15 en el mes de febrero o marzo. Creo que es en febrero, ¿no? O marzo, por ahí vamos a... A veces se nos olvidan las cosas. Ya a esta edad se te olvida todo, pues, ¿no? Mientras no se te olvide ponerle play, pues no pasa nada, ¿no? Para que la raza escuche lo mejor del metal, nuestro rock sonorense. Y 10 que duramos por allá en Radio Sonora, suman 25. Y estamos celebrando, estamos pensando, organizando, ahí viendo la posibilidad de hacer algo para celebrar 25 años. Que no todos los días se festeja 25 años, por supuesto. Aunque el mentado Xunga tenga, ¿cuántos? 37 años, menos más este bandido. Qué gusto, la verdad, ¿eh? Aquí no hay envidia, aquí hay admiración, ¿no? Porque esto, créanme que es de aguante, ¿no? Y de amor por esto. Acabo de recibir hace unos días, dos, tres días atrás, desde Argentina, un paquete de revistas que se llama Fanzine. Se llama Metallica Fanzine, lo hace Fabián de la Torre y nuestro buen amigo Gabriel Horacio Heredia de Argentina, de la banda Ícaro, nos hizo el favor de juntarnos, ¿no? Algunos números recientes, fueron 14, creo, 14 números donde recopilan grupos argentinos, sudamericanos, españoles, internacionales. Y es un loable esfuerzo que hace esta gente de por allá. La verdad que me da muchísimo gusto. Y como digo en el video que subimos a la página de Quemando Asfalto, la página oficial, cuando pierdas esa emoción por descubrir una nueva banda, una nueva revista, una nueva propuesta musical, no tienes nada que hacer en esto que se llama rock, la verdad. Yo todavía tengo esa ilusión de escuchar una nueva banda, así como tenemos hoy. Y lo que sigue va a ser una banda de Nogales que se llama Hostil. Escuchen el tema. No, puro trayazo, puro, ¿no? El Caníbal se llama. La Merma, también de Nogales. Punk rock de lo mejor que hemos tenido, sin duda, por acá en nuestro estado. Ven a mí. Y Neumatrax, hard rock. Hoy platicaba precisamente con el doctor Esteban Estrada, guitarrista de esta excelente banda hermosillense. Los tuvimos en su momento, hicimos un disco, un demo por ahí hace algunos años, los metimos a tocar con Cafra cuando ellos eran unos pubertos todavía y asustados y todo, pero tocaron ahí en el Castro Servín de la Universidad de Sonora junto a Cafra. Me refiero a Neumatrax, Lucha por tus derechos. Esto es parte de lo que es el rock sonorense y la emoción de estar con todos ustedes y de girarles esta música que nos apasiona. ¡Súmale, pues!

Bien, amigos, era la banda hermosillense Neumatrax. Estaba mandándole ahorita que escuchamos este tema que se llama Lucha por tus Derechos. Un mensaje al doctor Esteban Estrada, urólogo, por cierto, y uno de los hombres más preparados, ¿eh? Y alguien, ¿se acuerdan antes? En el rock decían que los rockeros eran los menos preparados. No, ahora hay doctores, hay licenciados, hay magistrados, hay maestros, hay de todo, arquitectos. Pues el guitarrista de Neumatrax es urólogo y ahorita anda por allá en Estados Unidos y se va a Argentina, me estaba comentando. Pues escuchamos Lucha por tus Derechos y ahorita le mandamos un mensajito por ahí y lo contestó inmediatamente nuestro buen amigo, el Doc Esteban Estrada. Saludos a toda la banda. También escuchamos con Amerma desde Nogales, Ven a mí, esta banda que marcó historia y sigue todavía, pues no los hemos visto últimamente anunciados por ahí en un evento, pero sin duda forman parte de la historia del punk rock en Sonora, desde la frontera norte, desde Nogales, pues La Merma y Hostil también de la misma ciudad de Nogales. Nogales ha sido un semillero de excelentes bandas desde los 70s, 80s, cuando aquella explosión del rock en Nogales, cuando aparecieron bandas como Aristeo, que era rock experimental, con Heriberto Montes de Oca, que marcó la historia sin duda de Nogales, porque aparte de maestro de tecnológico de Nogales, si no me equivoco, pues también les grabó las producciones, las primeras producciones a Reptil, a Agresor y a Sangre y Sudor. Así que pues Hostil de Nogales con el tema Caníbal, rock duro de lo más excelso que tenemos por acá en Sonora. Son las 9 de la noche con 18 minutos y nos vamos con otros temas. ¿Qué les parece? Dos temas, ¿no? ¿Por qué me miras tan feo, Julián Bonfili? Andas ahí hoy, pues ahí está. Tienes a tu amigo Iván Ruelas, ¿no? ¿Cómo está mi Iván? Rock and roll. Ándele, el Iván. Lo conocemos hace... ¡Puta! ¿Cuántos años, mi querido Iván? Mucho tiempo, ¿no? Y tu hermano, el Arturo Ruelas, es beisbolista, ¿no? Es caballo, ¿no? Sí, cómo no, lo conocimos cuando estábamos estudiando comunicación, imagínate nada más cuántos años hace. Y aparte lo conocimos jugando béisbol con la uni, jugaba, ¿sí, no? Con los búhos. Todo el tiempo he jugado béisbol, el buen Arturo y también el Iván, hermanos. Muy buenos amigos, muy buenas personas. Vámonos con dos temas más, mi querido Julián. Siniestra María, del buen Flippy, Luis Fernando, de por allá de Luis Felipe Salazar, perdón, de Guaymas, del puerto maldito de Guaymas. Eso se llama Molestando a la Muerte, aguas. Y esta banda de Seth, Síndrome Enfermizo del Desierto. Hoy saludaba a Luis Contreras, guitarra rítmica, al buen Julio también, el bajista, y al Pipas en la voz, Abajo al Poder. Vámonos, escúchenla, verán qué maciza está esta rola.

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Bien, amigos, entramos en la última parte, ya la parte final de esta noche de Quemando Asfalto. 9:31 en la cabina, en la cabina de Radio Universidad de Sonora. Hoy esta noche de septiembre 11. Hoy es septiembre 11, ¿te acuerdas? ¿Se acuerdan de lo que pasó en Estados Unidos? ¿Dónde fue? En New York, en Nueva York, exactamente. En vivo lo vimos, esa tragedia que marcó sin duda no únicamente Estados Unidos, marcó a todo el mundo, porque a partir de esa fecha fatídica donde murieron cientos de personas, qué bárbaro, qué horrible estuvo eso, ¿no? Hay muchas versiones que el gobierno de Estados Unidos provocó todo eso, que su afán de vender armas y una serie de estupideces, la verdad, no se puede decir de otra manera, y eso no puede ocurrir jamás, pues, ¿no? Se recrudecieron las políticas de entrada a Estados Unidos, se recrudeció la manera de ver a Estados Unidos a otros países, y a lo mejor con esto que estoy diciendo ya me van a entrar a mí para allá, ¿no? A lo mejor ya me van a entrar cuando vaya, ¿no? Cuando quiera cruzar, ni me interesa Estados Unidos, la verdad, nunca me ha interesado. Yo amo lo mío, amo Sonora, por eso estamos haciendo un especial de rock sonorense, así que para qué les sigo diciendo más cosas, ¿no? Pero hoy sí, mucha gente quedó marcada, pues, ¿no? Mucha gente inocente que salió de su casa a trabajar, y por eso se dice

sabes cuándo sales, pero cuándo regresas, no, nunca lo sabes. Pues así que quieran a su gente, a sus hijas, a sus hijos, a su esposa, a su esposo, a sus amigas, amigos, sus compañeras, sus compañeros. Por eso hay que ser empáticos siempre. No somos perfectos, cometemos errores y como tal hay que asumir este paso por esta vida, pues no. Y sin rock and roll, pues sería menos llevadera la cosa. Así que con esto quiero decirles que escuchen rock and roll, escuchen heavy metal, escuchen la música de su preferencia, pero háganlo, la música hace feliz a la gente. Bien, escuchamos un tema, a mi juicio, uno de los mejores temas logrados en el rock sonorense en los últimos años. Me refiero a Bajo el Poder, y es con Seth hablando del poder, ¿no? Y Sin Esta María, esta banda del puerto de Guaymas, de nuestros buenos amigos de por allá, Sixto Quiñones en la voz, el Flippy en la guitarra, molestando a la muerte. Nos vamos con tres temas, ¿qué les parece? Contrapatria, banda hermosillense con una amalgama de estilos muy, muy atractivos. Ustedes van a escuchar lo que estoy hablando, se llama Sistema. México Cabrón, del buen Celaya, bienvenido a la nueva era. Y Adalid, otro grupo que les recomiendo lo escuchen y los apoyen. Acaban de ganar en Tijuana hace unas semanas atrás un concurso para poder concursar, valga la redundancia, en México, para poder ir al Bakken de este año o del próximo año, no me acuerdo exactamente, y quedaron en muy buen lugar. Esto demuestra que en Sonora el rock, el heavy y el rock duro está más vivo que nunca. Esto se llama Hasta el Final, Adalid, Contrapatria y México Cabrón, hoy en Quemando Falta, especial rock sonorense, el primero del mes de septiembre de este año. Súbanle.

saludos hasta Nogales para nuestro buen amigo Flaco Martín Acosta y Lupita Polanco, su esposa, ex vocalista, el Martín del grupo. Ahorita vamos a mencionarles con todo gusto. Por lo pronto se quedan con esto que es México Cabrón. Bienvenido a la nueva era. Suena.

Bien, amigos, escuchamos con la banda hermosillense Dalit hasta el final a México Cabrón con Bienvenido a la Nueva Era y a Contrapatria con Sistema. Ya casi nos vamos, así que vamos a aprovechar estos minutos para mandar un saludo de nuevo cuenta a nuestro buen amigo Martín Acosta, ex vocalista de el grupo Noche Eterna, y también a su esposa Lupita Polanco. A los dos los queremos mucho, y bueno, pues ahí está, un saludo para Martín y para Lupita. Él fue vocalista y aquí hemos girado, vamos a girar esos temas la próxima semana, quizá Noche Eterna. Ya nos vamos, mis amigos, nos pedimos con tres temas hoy esta noche en este especial, en el primero del mes de septiembre del 2026, hoy en este 11 de septiembre, con tres temas, lo más nuevo que hay de la banda hermosillense Orgón Yihad, Guerrero en el Camino, la banda Betania, también de la nueva ola del metal sonorense Don't Care, No Me Importa, y nos despedimos con esta banda hermosillense de Consumo Gusto, Cuando Todo Acabe. Esto fue una noche más de metal, una noche más de rock sonorense en Radio Universidad de Sonora, en la Catedral del Metal, quemando asfalto. Gracias a Iván Ruelas por estar esta noche con nosotros, también a Juremon Figli en los controles técnicos, servidor y amigo Rafael Contreras. Se quedan en la programación de Radio Universidad de Sonora. Gracias, y los espero la próxima semana en la segunda noche de rock sonorense. Gracias y hasta luego.

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En el paraíso crecían las plantas y Adán, ya dijimos, no probó manzanas. Eligió una fruta mucho más jugosa y Eva, por supuesto, se mostró curiosa. Eran los primeros, no había manuales, así que observaron a los animales. Se chupan, se comen, inventan variantes.

Es bueno que el hombre esté solo. Se vuelven igual que los lobos. 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

0: Siguen, siguen, no se van, ¿eh? 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Los Ángeles de la Guarda.
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ya estamos por aquí. Muy buenos días, bienvenidas y bienvenidos a este espacio que tiene Radio Universidad para todas y todos ustedes. En esta mañana de sábado ya 12 de septiembre, vean nomás, 12 de septiembre del año 2026, cuando son exactamente las 6 de la mañana con 32 minutos, les da la bienvenida a su servidor Luis Grijalva, también a todas las personas que nos escuchan en las ciudades de Caborca, Santa Ana, Navojoa y por supuesto la ciudad de Hermosillo y sus alrededores, como a quienes nos reciben a través de internet en cualquier parte de México y del mundo. Sean ustedes bienvenidas, bienvenidos, qué bueno que están aquí. Es un gusto acompañarles en esta bonita mañana. Qué bonito está el amanecer, el clima todavía está bueno, sí, 28 grados centígrados, nadie se puede quedar.

vital, muy necesario, más en el desierto en el que vivimos. Bueno, espero que todas y que todos se encuentren bien, que hayan amanecido también en excelentes condiciones. Nos gustaría mucho tener noticias de ustedes. Vamos a recordarles que este espacio también lo hacen ustedes en realidad, sí, a través de sus llamadas, a través de sus mensajes. Y voy a recordarles en este momento las formas de comunicarse con nosotros. El teléfono en cabina a su disposición es el 6622-592280, y el número para mensajes de WhatsApp, que es el número de un servidor, 6622-751575.

Y así iniciamos esta mañana con los Fernández, ¿sí? Primero el papá, Vicente, don Vicente Fernández, y después esa media voz maravillosa que también tiene Alejandro Fernández, con quien, como quien pierde una estrella, esa se llama esa canción. Y la primera, pues ya la conocen ustedes, Guadalajara, que la verdad, qué potencia de voz, ¿no? Qué increíble, la de don Vicente. Bien, vamos con saludos y agradecimientos para Tita, muchas gracias, que ella nos escucha en Colonia 5 de Mayo y le mando un abrazo con mucho cariño. En los mensajitos se reportó ya nuestro asesor profesional, sí, y muy estimado Alberto Durazo, muchas gracias Alberto. También Manuel Bojorques de Colonia Olivares, ya tienen asistencia el día de hoy, y Alberto nos invita a escuchar al cantante español Nino Bravo, el tema se titula Cartas Amarillas.

La letra de esta canción la escribió Marco Antonio Solís, el Buki, como tu mujer. Claro, en la interpretación la escuchamos de Rocío Dúrcal y sin querer, sí, sin querer queriendo, ¿no? Escuchamos casi al hilo, sí, tres cantantes españoles, ¿no? Nino Bravo, Maritrini, la escuchamos con el tema de Esa no soy yo. Y rematamos con Rocío Dúrcal, pero ahora regresamos a territorios mexicanos, ¿sí? Pedrito Álvarez nos invita a escuchar a las jilguerillas. Y también, sí, nos recuerda que no fue fácil el camino de las jilguerillas, ¿sí? Tuvieron que trabajar mucho, ¿sí? Y pasaron por periodos difíciles donde muchos les criticaban, ¿sí? Las señalaban y las enmarcaban en música para cantinas, ¿sí? Pero la alegría, ¿sí?, de sus canciones es increíble. Se ganaron un gran lugar. Esto se llama Cuatro Milpas.

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0: de la presentación en Bellas Artes y de Juan Gabriel, que se niega a pasar de moda, y qué bueno, sí, que yo creo que Juan Gabriel sí fue de las más grandes figuras, sí, obviamente de la música mexicana, y que tuvo un gran impacto en los años 80. Y también tuvo que ver, sí, sus participaciones en este programa que de televisión que reunía a las familias los domingos, sí, el Siempre en Domingo de Raúl Velasco. Eso viajando un poquito, sí, a los ochentas, por esto que se presentó en la semana, sí, este trend tendencia, ¿no? La tendencia de subir fotos a las redes sociales de los años 80, sí, de recuperar esa nostalgia, ¿no? Y de una época bien bonita, muy rica a nivel cultural, con música, producciones, el cine, ¿no? De los 80s, y que sí, muchos de nosotros nos vimos tentados a subir una foto de nosotros de los 80s, pero qué tal si en lugar también, aparte de subir fotos, programamos música de los 80s, ¿sí? Ustedes deciden si hay alguna canción que los haya marcado, los haya gustado mucho en los 80s, y la ponemos aquí. Un minuto a la persona que me está esperando en la línea, en lo que... saludamos también a nuestro amigo Luis Clemente de Carretera 26. Él envía un saludo a todo nuestro auditorio. Estoy buscando tu canción, Luis, que hoy me la pusiste bien difícil, ¿sí? Pero aquí seguimos en la búsqueda. También saludamos a Cuauhtémoc Ruiz. El Temo Ruiz nos escucha en el campo 30 del Valle del Yaqui. Saludos a todas las personas del Valle del Yaqui. Y revisamos nuestros mensajitos a quienes ya anotaron su asistencia. David Martínez, muchas gracias. Nicolás Núñez ya también se reportó. Alonso, bueno, es Luis Campoy. Quien me envía mensajito de Villa de Ceris, y nuestra asesora musical y muy querida Mireya Alicia Tanoria, que le enviamos un abrazo. Vamos con un tema también alegre, sí, de los hermanos Otón, que son maravillosos. Esto es El Zopilote Mojado, muy a su versión, a su estilo.
1: 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Bueno. Hola, Blanquita, muy bien, gracias a Dios. Ustedes,

Esta es la canción que estábamos batallando en encontrar, pero ya la encontramos. Víctor y Fina, el tema se titula El Lechero, ¿sí? Un tema que nos invitó a escuchar esta mañana a nuestro amigo Luis Clemente de Carretera 26. Y sí, también ya este oficio del lechero, pues creo que ya desapareció por completo. Sí, yo creo que ya no hay lecheros. Mi vecino vendía leche, sí, leche Bronca, lo recuerdo de cuando yo era niño. Y sí, él iba a repartir a las tiendas en su pickup. Traía unos tambos especiales que quizás alguien recuerda, unos tambos así que parecían como de aluminio, donde se repartía y se vendía la leche Bronca, sí. Me parece que la traía de, ¿cómo se llama? De El Seri, de Mesa del Seri. Un saludo a todas las personas de Mesa del Seri que también se reportan a menudo con nosotros. Bien, vamos con también saludo para Blanquita Vega. Sí, que se dejé el micrófono abierto unos segundos. Ustedes disculpen, sí. Blanquita Vega, que siempre se reporta con nosotros, siempre nos escucha en Magdalena, Sonora. Un saludo para todas las personas de Magdalena. Y ella envió un saludo a su vez para Mari Reyes, nuestra asesora, que no sé si ya se despertaría Mari Reyes. Tal vez sí, y me dice que es su cumpleaños de Mari Reyes. En un momentito más vamos a buscarle las mañanitas porque hay que celebrar. Francisco Domínguez ya dijo presente y nos antojó, sí, se está desayunando un rico menudo. Y luego con este clima, ¿no? Maravilloso. También, déjenme revisar quién acaba de llegar por acá en los mensajitos. Francisco Ramírez de Colonia Olivares, muchas gracias, muy buenos días. Lupita Núñez, también le enviamos un abrazo. Nos pide algo con Javier Solís. Claro, no puede faltar Javier Solís en este programa. Y nuestra amiga Berta Carlón nos invita a escuchar el siguiente tema muy mexicano.

tema maravilloso, sí, Beyond the Sea, a cargo del maestro Ray Conniff, y que ahora siempre, cuando lo programamos, recuerdo una persona que me llamó en una ocasión y me dijo que le había sido difícil conseguir un teléfono para marcarme, y lo hizo para pedirme este tema. ¿Sí? ¿Por qué? Porque tiene un significado muy especial para ella, ya que fue su vals de bodas, ¿sí? Y si me está escuchando, créame que esto siempre me recuerda a usted, ¿sí? Y lo pongo con ese pensamiento de que esa personita seguramente se está transformando a ese día, ¿sí? El día de su boda. Bien, tenemos saludos para nuestro amigo Marco Antonio Barceló. Muchas gracias, Marco Antonio, de Colonia Universitaria. También saludamos a Armando Coronado, que nos escucha en Villa de Ceris, por acá. Dice, buenos días, bonitas canciones. Saludos a todos, muchas gracias. En los mensajes también... se acaba de reportar nuestro amigo Braulio León, muchas gracias, buenos días. También para Ángeles, que ya tiene anotada su asistencia del día de hoy, Lupita Núñez, muchas gracias. Y que creen, ya me llamó la cumpleañera de hoy, sí, la cumpleañera de hoy es Mari Reyes, sí, a quien queremos mucho, y nos visitó el año pasado, sí, en octubre del año pasado. Por aquí estuvo Mari Reyes en el aniversario de Radio Universidad. Nos saludamos y me dio mucho gusto conocerla, y la queremos mucho, sí. Muchas personas me preguntan por ella, ¿no? Por Mari Reyes, que nos pide canciones, nos invita a escuchar canciones maravillosas, y vamos a celebrar junto con ella, sí, su cumpleaños. Me dice que nació un día como hoy, a las 10:30 de la mañana, sí, y que es un dato que muchas o pocas personas, no sé si muchas, ¿ustedes conocen la hora de su nacimiento? Fíjense que esto yo ya, en lo particular, sí, me enteré muchos años después, ¿no? Que mi mamá me dijo que había nacido a las 9 de la mañana, sí, algo así, 9:30 de la mañana, ¿no? Y me dijo, qué flojo fuiste para nacer, ¿no? Porque un servidor de ustedes nació el día 1 de enero. Dijo, si hubieras nacido una hora antes, hubieras sido el niño del año, ¿sí? Porque en ese tiempo había un regalo, ¿no? Para el niño del año, así como para la mamá 10 de mayo, ¿sí? Que hay ahora todavía, sí, hay un reconocimiento, ¿no? Se hace público. Pero en ese tiempo daban un regalo, ¿no? No recuerdo exactamente qué era, ¿no? Quizás una despensa, algo así. Y dijo mi mamá, ¡ay, por poquito me lo ganaba yo! Pero bueno, muchas felicidades a Mari Reyes. Aquí están las mañanitas alegres para ella y para quien celebra algo especial el día de hoy.

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Y si hablamos de la música de los 80, sí, ahora con este trend o tendencia, ¿no? Si alguien reinaba en la música de los 80 es este señor, sí, Michael Jackson, que el álbum Thriller, sí, sabemos, sí, el impacto y la cantidad, sí, de millones de copias vendidas. Y me tocó observar, sí, por ejemplo, un caso de una familia aquí en Hermosillo que escuchaba, su gusto era la música norteña, sí, pura música norteña escuchaban todo el día, sí. Pero cuando sale este álbum, sí, o sea, sí les dio, entró un gusto por el pop, sí, y en especial, sí, el Thriller se escuchaba todo el día a todo volumen, sí, y me llamó mucho la atención ese detalle, ¿no? Y pues ahí está, sí, la magia también del señor Quincy Jones y el talento, por supuesto, de Michael Jackson. Lo escucharon aquí en Radio Universidad en esta mañana de sábado, ya 12 de septiembre, son las 7:39.

para que vean que estamos transmitiendo en vivo y regalándoles todas sus canciones. Teléfono en cabina 6622-592280 y el número para mensajes de WhatsApp 6622-751575. Tenemos saludos para nuestra amiga Cuquita Fraijo de Colonia Centro, muchas gracias. También a Ramiro Hernández, sí, que se comunicó con nosotros, nos pide algo romántico. También Álvaro Martínez de Colonia El Ranchito, le enviamos un abrazo. Él saluda a todo nuestro auditorio, en especial a todos sus amigos del Centro Neidy, a las maestras, a los alumnos. Y en los mensajitos vamos a revisar por acá. Sí, ya se comunicó de regreso Manuel Bojorquez para pedirnos una canción. En un segundo ya es la que sigue. Y ¿quién más ha llegado? El profesor Martín Zamorano, que nos escucha en Navojoa, Sonora. Le enviamos un abrazo y saludamos a todas las personas de Navojoa, Sonora. Por acá Pedrito Álvarez, sí, me envía mensajito. Dice, soy Pedro Álvarez, dice, te saludo, ya tengo WhatsApp, qué buena onda, sí, no, muchísimo gusto. O sea, es que también facilitan la comunicación porque los mensajes, porque muchas veces la línea está ocupada, sí. Entonces, gracias y me da mucho gusto, Pedrito, que ya tienes WhatsApp, claro. Rosy García, también la saludamos con mucho gusto, fiel radio escucha de este espacio, ella nos escucha en Colonia Valderrama, me parece. Bien, Manuel Bojorquez nos invita a escuchar a El Haragán y Compañía, la canción se llama Aburrida la Vida. ¿Ustedes creen? Pues habrá momentos

voz de Lola la Grande, Lola Beltrán. El tema fue Huapango Torero, ¿sí? Invitación musical de nuestro amigo... ¿quién pidió esta canción? Sí. Luis Campoy, muchas gracias. Sí, gracias por pedirnos estos temas. Bien, hace un momento que hablábamos de los ochentas, sí, y recordamos el programa de Siempre en Domingo de Raúl Velasco. Me comentó nuestro asesor Marco Antonio Barceló que... Lo llevó a un recuerdo bonito, ¿sí? Cuando veía este programa acompañado de su hijo y disfrutaban de la canción que vamos a escuchar en un momento, ¿sí? Es con el cantante y actor mexicano, ¿sí? Roberto Jordán. Él hizo un cover de una canción de Neil Diamond, la de Cracklin' Rosie, y le puso, sí, Rosa Marchita. Ahí está, bien bonita la versión,

Me gustaría saber, ustedes, ¿qué adjetivo le podrían poner a la voz de Aida Cuevas? Es que de verdad es increíble, increíble. No, no, no, no, no. Si veníamos de Lola Beltrán y llegamos a Aida Cuevas, sí, con esta canción que se llama La Malagueña, que nos fue una invitación musical de nuestro amigo Francisco Domínguez. Muchas gracias, Francisco. Y vamos rápidamente con el siguiente tema. Para la cumpleañera de hoy, Mari Reyes, una de sus cantantes favoritas es Chayito Valdés. Aquí la tenemos, Ni Mazatlán.

Es un hermoso vals, sí, que también me remonta a mi época de niño, sí, cuando yo escuchaba estas canciones acompañado de mi mamá, a quien siempre recuerdo, sí, con estos temas que ustedes me solicitan, sí. Fue una petición de nuestra amiga Lupita Núñez. Muchas gracias, Lupita, que por cierto también me pidió a Javier. Nuestro amigo Álvaro Martínez me dice que su papá, el papá de Álvaro, utilizaba, se cortaba el bigote así, delgadito, ¿no? Así, porque también marcó como una moda, ¿sí? Entre Pedro Infante y Javier Solís, y ya, sí, muchos empezaron a dejar el bigote así delgadito, ¿no? Hasta mi papá un tiempo lo usó así. Bien, vamos, siguiente canción rápidamente para que no nos gane el tiempo, sí, es cortesía, invitación musical de Alejandro. Alejandro Arenas me dice, me gustaría escuchar a Estela Núñez con El Sauce y La Palma.

Y que se sienta el power mexicano, nos dice nuestro amigo Braulio León. Muchas gracias por pedirnos a Jorge Negrete, sí, con este gran tema, de verdad, muchas gracias. Dice, saludos y felices fiestas patrias a todos en nuestro hermoso México. Agrega Braulio diciendo, como dicen los Tigres del Norte, México es un país tan rico que en más de 400 años no se lo han podido acabar. Y eso es totalmente cierto. Muchas gracias, Braulio. Vamos rápidamente con el siguiente tema porque luego el tiempo nos come. Tengo un mensajito de nuestro gran amigo y asesor musical, Víctor Gallegos, a quien le envío un abrazo. Muchas gracias. Por acá también me acaba de llegar mensajito del Tico Tapia. Sí, ay, qué coincidencia, ¿no? Llegan así juntos y sí, son amigos, claro, y viejos conocidos. Ok, Víctor Gallegos nos dice, muy buen primer sábado patrio y muy húmedo, por cierto, sí, claro. Que venga el rey del falsete, Miguel Aceves Mejía, con Serenata Huasteca.

Y hablando de los años 80, sí, también están ahí incluidas en la música las Flans, No Controles, con un saludo muy especial para la Pau, sí, que va acompañada de su papá, el Tico Tapia, van a las clases de inglés. Y me dice el Tico, sí, no, dice, sí, es que dije, mencioné que a Víctor Gallegos y a Tico Tapia como viejos amigos, pero no estaba hablando de la edad, Tico. Es que dice, no, el Víctor tiene muchos más años que yo. Ah, no, sí, no, no estaba hablando de eso. Bien, vamos rápidamente. Siguiente tema, cortesía de Mireya Tanori.

Y seguimos en los ochentas con la banda Timbiriche, la canción Con Todos Menos Conmigo. Una invitación musical que nos hizo esta mañana nuestro amigo Nicolás Núñez. Sí, me llama un poco la atención porque Nicolás, que es un gran asesor musical, mayormente nos pide temas en inglés y ahora nos pidió esta canción, sí. Bien, muchas gracias. Vamos ahora al sector romántico, sí, con una invitación que nos hace Ramiro Hernández a escuchar a Los Tres Diamantes. La canción es Soberbia.

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Exactamente, un día como hoy, pero del año 1952, esta canción, sí, estaba llegando al primer lugar en el Reino Unido. Sí, She Loves You, de The Beatles, que nos encanta también, sí, esta música. Y que ellos tienen una sección y un apartado especial. Ellos tienen una sección y un apartado especial en este programa y en la programación de Radio Universidad.

media hora más. Eventos especiales. Efemérides especiales también del día de hoy, sí, un día como hoy, 12 de septiembre, pero del año 1952, nace este extraordinario baterista de la banda Rush, el señor Neil Peart, que, ay, de verdad, sí, cómo agradecemos toda la música, sus canciones y estas composiciones que son hermosas y complejas al mismo tiempo. Neil Peart se nos fue en el año 2000, sí, un 7 de enero. Aquí lo vamos a recordar con una canción, sí, que un tema que pertenece también a la parte final de los 80s, 1987 del Hold Your Fire. Esto es Time Stands Still.

Qué gran canción. Tu enamorado José Alfredo Jiménez, después de haber escuchado a la banda Rush, que sí, me dice nuestro amigo Tico Tapia, sí, quizás tuve aquí un error, sí, muy probable que me haya equivocado en la fecha, sí, de fallecimiento de Neil Peart, sí, no fue en el 2000, fue 2020, sí. Él tenía 67 años. 7 de enero del 2020, y hacemos la corrección. Gracias a Tico Tapia. Muchas veces sí, por hablar un poquito rápido, darle agilidad, sí, puedo mover algún número, sí. También el tema de She Loves You de los Beatles, sí, llegó al primer lugar en el Reino Unido en el 1963, sí, para hacer estas ajustes en caso de que me haya equivocado, sí, ustedes comprenderán. Este es un programa en vivo, sí, pero yo agradezco todas sus precisiones, sí, hay que aclararlas. Bien, vamos con este comentario que me hace nos hace la cumpleañera del día de hoy, Mari Reyes, acerca del comentario que hice también sobre la canción de La Malagueña que escuchamos con Aída Cuevas, que es hermosa la interpretación, pero ella nos dice que le pongamos atención a este mismo tema de La Malagueña, pero ahora en voz de Estela Núñez.

un tema original de la banda Deep Purple, Smoke on the Water, a cargo de este gran músico alemán, que bueno, su nombre, el nombre artístico es, que da a su, crédito a sus temas, y es Señor Coconut. Su nombre es Ubi Smith, un alemán que juega con los elementos de la música y produce este, que ha sido llamado el género electrolatino. Y lo escucharon aquí en Radio Universidad. Por acá me dice Nicolás Núñez, sí, que y dice, ya como dijiste que programo música en inglés, dice, ¿podrás poner la canción de Judy in Disguise con Joe Fred, sí, en his Playboy Band, sí? Con ese tema nos vamos a despedir, sí, el tiempo se nos va volando, y espero que hayan disfrutado de este programa tanto como yo. Mi nombre es Luis Grijalva, les agradezco mucho por dejarnos acompañarles en esta mañana de sábado, y en especial agradezco a todas las personas que nos ayudaron a hacer esta programación a través de sus llamadas y de sus mensajes. Los espero mañana en punto de las 6 de la mañana aquí en Radio Universidad, y también les invito a que continúen en sintonía. Muchas gracias, feliz sábado, muy, muy buenos días.

0: ¡Ahí nos vemos, raza!
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0: hace un perro con un taladro?
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0: Si al gato su oportunidad.
1: Los perros inconformes y molestos, ladrando todo el día, no dejaron al gato probar.
2: La luna se quedó sin conejo. El que tenía ya estaba muy viejo.
0: Veamos pues si el perro es capaz.
1: Y la perraba en la tierra aplaudía de gozo, pero los gatos se cansan con maullidos escandalosos.

0: viejo los cerros. ¿Viejo?
1: México es uno de los países con mayor variedad de plantas y animales.
2: Soy el mono araña. Soy un mamífero herbívoro. Soy un mamífero herbívoro. En el día me alimento de frutos y algunas hojas, pero

0: Llegó el invierno y con ello la lluvia. Mucha lluvia. Dos hormiguitas conversaban. Mientras miraban el cielo, una de ellas dijo:
1: yo sé por qué llueve.
0: La otra hormiga le preguntó curiosa:
2: a ver, dime por qué.
1: Llueve, pues porque las nubes están tristes y esas son sus lágrimas.
2: No, es porque el sol se está bañando y ese es el agua que cae desde la ducha.
0: Un saltamontes que no pudo evitar escuchar la conversación les dijo:
3: perdonen, hormiguitas.

0: Pero están equivocadas. Ahora está lloviendo porque al cielo se le hizo un hoyito y por ahí está entrando el agua.
1: ¡Hey, hey!
2: Dijo una mariquita que pasaba por el lugar.
1: Está lloviendo porque alguien metió al planeta Tierra en una lavadora para dejarlo limpiecito.
3: ¡No!
2: Gritó una mariposa que volaba por ahí.
3: ¿Qué tal si vamos donde el hombre y le preguntamos por qué está lloviendo?
2: Y así fue como los pequeños insectos fueron a la casa del hombre. Golpearon la puerta de su casa y le preguntaron en voz alta.
4: ¡Oye, hombre! ¿Sabes por qué está lloviendo?
2: El hombre miró al cielo y les respondió.
5: Está lloviendo porque las nubes estaban tan aburridas que inventaron un juego. La que atrapara más gotitas de agua, ganaría. Entonces, una de ellas atrapó tantas gotitas que ahora se le están cayendo.
2: Los insectos empezaron a reír. Y uno de ellos dijo...
0: Parece que al hombre le falta un tornillo. Yo creo que llueve simplemente porque es invierno.

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0: vamos a continuar con las aventuras de Peter Pan. Wendy, Juan y Miguel eran tres hermanos que vivían en Londres. Wendy, que era la mayor, les contaba cuentos y los cuidaba cuando sus papás salían de casa. Uno de los cuentos que más les gustaba a los pequeños era el de Peter Pan, un niño que vivía en el país de nunca jamás y que siempre iba acompañado por su pequeña hada Campanita.
1: «Si nos lees otra vez el cuento de Peter Pan, nos dormiremos»,
0: le pedían los niños a Wendy aquella noche.
2: «Ya es muy tarde y tenéis que acostaros porque mañana tenemos que ir a la escuela»,
0: les contestó Wendy. No había acabado de decir estas palabras cuando la ventana se abrió, entrando por ella una sombra saltarina. Era la sombra de Peter Pan, quien la estaba buscando hacía días. Estaban aún asombrados cuando llegaron en persona Peter Pan y Campanita.
3: ¡Por fin te encuentro, sombra traviesa!,
0: decía Peter Pan mientras intentaba coser la sombra a sus pies para que no volviera a escapar. Peter les contó que tenía que volver a nunca jamás porque cuidaba de unos niños que no tenían padres. Les explicó que estaba muy preocupado porque necesitaba que alguien cuidase y contase cuentos a aquellos niños.
1: «Wendy nos cuida muy bien y sabe contar cuentos muy bonitos»,
0: dijo el hermanito pequeño mirando a Wendy.
4: «¿Querrías venir con nosotros y ayudarnos?»,
0: le preguntó Peter Pan a Wendy. Wendy aceptó gustosa y se dirigieron a la isla de Nunca Jamás. Como no sabían volar, Campanita les roció con un polvillo especial que les hacía flotar en el aire. Cruzaron un largo océano hasta llegar a una linda isla donde vieron un poblado indio y un barco de piratas.
5: «En ese barco vive el capitán Garfio. Le comió la mano un cocodrilo en el momento en que llevaba su despertador. Por eso es que cuando escucha un tic-tac, se asusta muchísimo. El capitán Garfio es muy malo y desea una cosa: atrapar a los niños que cuidamos»,
0: les contó Peter Pan. Era muy amable con Wendy, y esto hizo que Campanita le tuviera envidia y dijo a uno de los niños que le tiraran flechas. Una flecha pasó muy cerca de Wendy e hizo que nuestra amiguita casi se cayera al suelo. Peter se enfadó mucho con Campanita por su mala acción, pero la perdonó porque se arrepintió de lo que había hecho. Los pequeños huerfanitos vivían en una casa bajo tierra porque los indios les buscaban y así no podían encontrarlos. Todos eran muy felices porque Wendy les cuidaba muy bien. Los piratas, que eran unos malvados, raptaron a la hija del jefe indio, Tigrilla. El jefe indio habló con Peter para que libertara a su hija. Peter Pan fue volando hasta donde tenían escondida Tigrilla y escapó con la pequeña india. El jefe indio se alegró mucho y preparó una fiesta donde los niños y los indios se convirtieron en muy buenos amigos. Esto no gustó nada a los piratas, quienes disfrazados de indios raptaron a los niños. Peter Pan tuvo que usar de todas sus habilidades para salvarlos del capitán Garfio, pero al final lo consiguió. El capitán terminó huyendo de un cocodrilo que hacía tic-tac. Peter volvió con Wendy y sus hermanitos a Londres y prometieron volver a verse. Si con cariño cuidas a los demás, mucho amor y afecto recibirás.

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0: Amigas y amigos, por hoy ha sido todo.
1: Pero no se preocupen. Recuerden que los esperamos todos los sábados en punto a las 9 de la mañana para seguir divirtiéndonos. 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
2: Bienvenidos a un nuevo episodio de Voces de la Sociedad Civil. Estamos muy contentos de continuar con esta serie documental.
3: Así es, Majo. En el primer episodio conocimos la historia y misión del Banco de Ropa de Hermosillo. Pero hoy, así es, hoy queremos enfocarnos en el factor más humano.
2: Una organización no es solo las personas que día a día entregan su tiempo y esfuerzo para que esto funcione.
3: Por eso, hoy tenemos una mesa llena de historias. Nos acompaña trabajador ¿qué hacen posible este proyecto? Bienvenido.
4: Sí, buenos días. Mi nombre es Juan Duarte, coordinador de logística aquí en Banco de Ropa. Ya de estos 20 años de trayectoria de Banco de Ropa, y pues yo cuento aproximadamente entre 15 años y pues dándolo todo, día a día.
2: Muy bien. Queremos conocerlo a fondo, conocer cómo es el ambiente dentro de las instalaciones, pero para ello hay que comenzar conociendo un poco su historia personal. ¿Cómo fue que llegó a involucrarse con esta organización?
4: Bueno, de hecho en mi vida laboral pues prácticamente siempre me he dedicado a atender precisamente situaciones vulnerables, tanto en niños, en familias o en personas, pues prácticamente pues ahí me he desarrollado y pues ahorita estoy aquí en lo que es Banco de Ropa pues entregándolo todo como les dije anteriormente y pues estamos echándole todos los kilos, ¿para qué? Para que las personas que son beneficiarias de aquí de Banco de Ropa pues tengan un mejor momento, un mejor día de su existencia.
3: Me parece increíble también ver tantas historias que congenian en un mismo lugar, una misma causa, por así decirlo. Una causa que para mí, como a muchos otros, les parece muy desafiante, pero al mismo tiempo muy complejo y obviamente importante.
4: Así es, el espíritu de servicio aquí, pues precisamente es la parte esencial para nosotros. Y como valor fundamental de nosotros, pues es la empatía, ¿no? Ser empáticos con esa persona que trae esa necesidad, esa necesidad muy apremiante muchas veces porque pues carece de lo fundamental, ¿no?
3: Ahora bien, hablaremos más sobre su rol aquí en Banco de Ropa. ¿Cuál es su función específica dentro de Banco de Ropa?
4: Pues a manera general, pues nosotros aquí lo que es Banco de Ropa somos un equipo pequeño de empleados prácticamente, pero todos somos multifuncionales, entramos en todas las diversas actividades que desarrollamos aquí dentro de la institución para que día a día pues nosotros podamos ofrecer el servicio a nuestros beneficiarios. Y pues prácticamente en lo que es el área de logística es precisamente pues llevar todos los controles de entradas y salidas de lo que es esos donativos, de esas bolsas y esas cajas y esas prendas que nos hacen llegar tanto la comunidad como los beneficiarios, como los ciudadanos, perdón, para poder beneficiar precisamente a muchas personas.
2: Claro, siempre que venimos aquí, ya habíamos venido antes, el ambiente pues se siente muy ameno, la verdad. Y para que nuestra audiencia se lo imagine, que logre dimensionar la gran labor del Banco de Ropa, si nos podría platicar cómo es un día típico de trabajo para ustedes en la institución.
4: Pues prácticamente nosotros aquí, desde el momento que vamos a hacer la apertura del banco, prácticamente aquí ya tenemos una demanda precisamente principalmente de hombres que andan en situación de calle, pero prácticamente desde ahí empezamos nuestra labor atendiéndolos a cada uno de ellos para poder ofrecerles el beneficio de lo que es esa prenda, esa sudadera, ese suéter, ese calzado, ¿para qué? Para que ellos se sientan un poquito más felices y pues prácticamente desde ahí iniciamos nuestra jornada. Y pues todo, como todo trabajo es rutinario, prácticamente pues nosotros vamos desempeñando todas las diversas actividades, ¿para qué? Para que eso tenga mayor transparencia y que nuestros beneficiados sean un poquito más felices en cuanto a cubrir sus necesidades de vestimenta en este caso.
3: Nos queda demasiado claro que muchas veces el trabajo social no siempre es tan sencillo. Muchas personas, estoy segura que muchas personas allá afuera quisieran ayudar tan siquiera con algo pequeño porque sí, lo ven como muy fácil, por así decirlo, pero la realidad es que no. Entonces quisiéramos saber qué los motiva o cuál es su motivación que los impulsa a dedicar su tiempo a esta causa.
4: Pues prácticamente aquí en lo que es Banco Ropa, todas las actividades requieren de mano de obra. Y pues prácticamente, claro, si es un adolescente, si es un adulto y tiene el espíritu de servicio principalmente y puede ayudar a otras personas, aquí están las puertas abiertas para que ellos se puedan encauzar aquí en Banco de Ropa. O bien, muchas personas también no nos conocen, pues prácticamente lo que nosotros pedimos que realmente pues esas personas difundan lo que es la labor social de Banco de Ropa. ¿Para qué? Para que se sumen más manos y para que beneficiar a más personas.
2: Claro. El Banco de Ropa cuenta también con redes sociales, ¿verdad? Nos comentaba.
4: Así es, tenemos activas nuestras redes sociales y ahí pueden ustedes comunicarse con nosotros. Al igual, pueden darle seguimiento a todos los testimonios que nosotros llevamos a cabo diariamente, tanto en jornadas comunitarias como en jornadas en campos agrícolas, en colonias, enlaces que hacemos con, o sinergias que hacemos con otras instituciones para llevar a cabo también jornadas comunitarias. Al igual, aquí tenemos una sala de exhibición aquí en muy céntricamente en Hermosillo, donde tenemos exhibición de ropa, libros, revistas, papelerías, juguetes, enseres, calzado, una diversidad de artículos.
2: Sí, y la verdad me hace pensar que logran formar un vínculo muy fuerte con las personas. También eso se puede dar gracias a las redes sociales, que los hace verlos mucho más de cerca. Y eso también puede motivar muchas veces a voluntarios a que vengan a hacer aquí, pues, trabajo social más que nada. Y seguramente en todo este tiempo han vivido momentos que, pues, no se olvidan, momentos que han logrado sacar un lado muy vulnerable también de los trabajadores y voluntarios. Y, pues, queremos ver si hay alguna experiencia o anécdota que los haya marcado especialmente en este trabajo.
4: Bueno, en lo personal, pues prácticamente, como les mencionaba al principio, yo siempre me he dedicado a lo que es todo mi ámbito laboral, pues prácticamente el espíritu de servicio hacia la comunidad, pues prácticamente pues en diferentes rubros, ¿no? En lo que fue alimentación, ahorita en lo que es vestimenta, y pues prácticamente nosotros invitamos precisamente a que cada uno de ustedes que tengan el sueño de poder realizar alguna actividad o querer hacer alguna actividad, pues los hagan, que se activen, que realmente hay muchos lugares o muchas instituciones donde pueden apoyar precisamente con ese granito de arena. ¿Para qué? Para que las cosas se den, se hagan.
3: Ahora, hablando más sobre estos retos que conllevan, ¿qué dificultades se enfrentan en el trabajo comunitario actualmente en Hermosillo?
4: Gracias a Dios y a las personas pues, que tenemos de vínculos en las colonias, pues prácticamente pues no tenemos ninguna dificultad. ¿Por qué? Porque cada bulto de ropa o cada pieza de ropa que nosotros hacemos llegar, pues tenemos la plena seguridad de que esas han sido entregadas bien y constantemente. ¿Por qué? Porque nosotros nos envían evidencia precisamente de esa entrega, que a veces es totalmente gratuita, ¿no? Y en lo que es las jornadas comunitarias, prácticamente ahí es con cuota simbólica de recuperación, pero es nada más acercarles el beneficio, porque nuestras cuotas en lo que son las jornadas pues no se incrementan, simplemente es acercarles el beneficio hacia su colonia, hacia su campo, hacia su ejido.
2: Es un desafío constante, sin duda, no es fácil hacerse cargo pues de instalaciones tan amplias. Como le comentaba, a nosotros usted mismo nos dio un recorrido aquí, que la verdad se nos hizo súper interesante, lo fuimos y lo hablamos con el maestro también, conocer cada uno de los lugares aquí, por ejemplo, el taller de costura, que la verdad nos pareció súper interesante, el cómo incluyen a todas las personas para que pues tengan como un oficio, nos comentaba, ¿verdad? Que era para enseñarles el oficio. Es muy noble, la verdad, lo que hacen. Y pues más personal sería si nos puede contar qué ha aprendido a nivel personal. ¿Siente que usted ha vivido un cambio en sus valores?
4: De hecho, nosotros en lo personal fomentamos mucho lo que es el valor aquí, en lo que es la institución, y pues prácticamente tratamos de que el día a día sea más llevadero, prácticamente, claro, pues tocando todo lo que es la solidaridad principalmente con nuestros semejantes, prácticamente, ¿para qué? Para que su día a día pues, sea mejor en este caso, ¿no? Y en la cuestión de aquí de la institución, pues prácticamente también todo el personal trabaja muy de cerca en todo lo que es el compañerismo, el trabajo en equipo, trabajando todas las diferentes actividades, ¿para qué? Para que este centro de trabajo sea un centro de trabajo pues propiamente pues digno de cada beneficiado que viene y nos visita y que se sienta a gusto como en casa.
3: Nos queda demasiado claro la labor del Banco de Ropa, que es vital. Pero ¿saben qué otra cosa es la que mantiene viva esta labor? La pasión de toda su gente. Eso es lo que realmente lo mantiene vivo y lo tenemos muy en claro.
4: Así es, pues como les mencionaba, somos poquitos elementos en cuanto a la plantilla de trabajadores, pero realmente todos damos el 100% de nuestro esfuerzo para que esto sea llevadero cada día a cada beneficiado, precisamente, ¿para qué? Para cubrir esas necesidades prácticamente.
2: A usted principalmente, ¿qué es lo que le apasiona? ¿Qué es lo que más le apasiona de este lugar?
4: Pues yo la verdad de aquí venía prácticamente como de paso, cuando recién llegué aquí, ya hace más de 15 años como les mencioné, pero pues el día a día va absorbiéndolo a uno precisamente con las diferentes actividades y sentirse satisfecho de que puedes ayudar a tu semejante, pues es el mayor premio en este caso.
2: Claro, porque la verdad es súper aplaudible el que le nazca a cada una de las personas de aquí, el ayudar a otras personas que se tienen en situación de calle, que son más vulnerables. Es muy difícil, la verdad, a veces estar en la calle y ver a personas que no cuentan con un techo, que no cuentan con una vestimenta, mientras a uno le sobra la ropa en la casa y uno decide a veces tirarla. Pues que una institución como esta te abra las puertas para decir, pues no la tires, ven a donarla, otra persona la puede usar tal vez mucho mejor que tú, que te la vas a poner una vez. La verdad nos toca los corazones a todas las personas que venimos aquí, siempre lo personal, el día que vinimos. Recuerdo que estaba una persona en situación de calle en la puerta y que llegó a pedir calzado, creo que era, y ropa de hombre, que fue lo que también nos comentó que era lo que faltaba, ¿verdad?
4: Así es. Si hablamos de donativos, el 98% de textiles prácticamente es ropa de mujer. Uh-huh. Sí, y ahí yo se los mencionaba en su visita que prácticamente lo que es ropa de hombre, pues prácticamente no nos llega. ¿Por qué? Porque la cultura hombre-mujer somos muy diferentes. Entonces, prácticamente ahí también nos pega a nosotros en cuanto a la recepción de donativos. Y pues nosotros, lo que es la sala de exhibición de lo que es la tienda, prácticamente es mínimo lo que nosotros pasamos a lo que es con cuenta de recuperación. El mayor donativo fuerte, prácticamente en la cuestión de prendas de hombre, se va directamente a prendas de canalizados, que nosotros así denominamos, para atender a las personas en situación de calle, personas migrantes o personas que van de paso.
2: Sí, la verdad es que el piso de arriba está muy amplio y mucha variedad de colores. Está muy bonito también categorizado. Está categorizado. ¿Nos puede contar cómo es que la acomodan la ropa?
4: Así es igual que cualquier tienda departamental. Tratamos de que todo esté en su lugar, precisamente ordenado por departamentos. Niño, niña, dama, caballero, un área de disfraces, el área de blancos, el área de enseres, de juguetes. Igual como cualquier tienda departamental común y corriente, como dicen por ahí. Pues prácticamente, ¿para qué? Para darles facilidad, que todo que el beneficiario tenga la plena certeza de que va a encontrar algún detalle que le hace falta en su vida, en su hogar y en su persona.
2: Bueno, recuerdo muy bien que había un cuarto donde me hizo pensar que era como para hacer parte a todos. No pasa nada con qué experiencia vayas a vivir, porque como usted menciona, hay disfraces, también hay vestidos de quinceañeras, hay vestidos de boda, también me tocó ver, y me pareció muy impresionante que sea cual sea, no importa tu estatus económico, no importa de dónde vengas, todos tenemos la oportunidad de buscar qué se nos acomoda, qué se nos ajusta mejor a nuestro presupuesto, por así decirlo. Entonces, creo que es muy bonito también que haya muchas posibilidades de encontrar lo que buscas también aquí, que se le facilite, por ejemplo, en otro capítulo lo decían, una quinceañera de una niña. El que pueda venir aquí y escoger ella su propio vestido me parece muy bonito y me parece parte de la experiencia de tener una quinceañera. Es muy bonito, la verdad, sí nos pone muy sensibles a todos, porque pues sí me ha tocado conocer gente que se le dificulta mucho el poder tener pues ropa digna, porque a veces vemos como personas, pues por así decirlo, sin corazón, donan ropa que ya está trozada, que ya no se puede usar, pero como hay personas en situación de calle que es su único recurso, pues lo usan, lamentablemente no les ayuda mucho porque en tiempos de frío pues no se pueden cubrir bien, en tiempos de lluvia la ropa se moja. Y el que tengan una institución tan grande para venir a cambiar esa ropa, a poder darse una vida digna, te lo felicito porque se ve que lo hace de todo corazón, la verdad.
4: Así es lo que buscamos nosotros, darle dignidad a las personas, ¿para qué? Para que vistan cómodamente y a su gusto principalmente, ¿no? Hablamos de personas en situación de calle. Cuando son personas en situación de calle, mujeres principalmente, pues se les abren las puertas de lo que es nuestra sala de exhibición aquí en piso 2, y pues prácticamente esas personas pueden escoger de las mismas que están de cuotas de recuperación y pasan a caja y se les da totalmente gratuitas. ¿Sí? No es un impedimento de decir, ¿sabes qué? No, esto sí. Se les puede dar totalmente gratuito.
2: Bueno, para finalizar, ya casi finalizar, un mensaje que le quiera dar a la audiencia, también a los comunicólogos, cómo los podemos ayudar, pero más que nada un mensaje personal de usted, pues para la institución más que nada.
4: Pues gracias por recibirnos, acogernos aquí en lo que es la plantilla laboral, principalmente de lo que es Banco de Ropa. Estamos bien, bien agradecidos en todos estos años que hemos trabajado conjuntamente para beneficiar a tantas personas, y pues no nos queda pues más que agradecer, como les digo, normalmente redondando, pues prácticamente para que ellos se sientan satisfechos de que cada día nosotros damos el 100% en lo que es la plantilla de trabajadores y estamos aquí a la orden.
2: muchas gracias por venir a abrirnos su corazón y compartir su vivencia. Nos hace reflexionar sobre nuestra propia empatía que se realiza día con día en este lugar.
3: Y gracias a ustedes por escucharnos. Recuerden no perderse el próximo episodio donde hablaremos con los beneficiarios de este gran proyecto. Mi nombre es Andrea.
2: Y yo soy Majo.
3: Y esto fue Voces de la Sociedad Civil.
2: Hasta la próxima.
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4: Bienvenidos, bienvenidas, ¿cómo están? Estamos en un episodio más de Ya Oíste. Yo soy Génesis Sainez y hoy tenemos un tema muy peculiar, un tema que puede pasarle a cualquiera, nadie está exento. En la cocina, en el trabajo o incluso en tu casa, en la calle, que son las famosas quemaduras. Y vamos a hablar sobre qué hacer en un momento difícil que está, porque muchos entramos en pánico en ese momento, es como de, ay, se está quemando, está pasando algo, pero no, a esto nos viene a acompañar nuestro querido doctor Óscar Reyes, jefe del servicio de urgencias. ¿Cómo está, doctor?
5: Hola, buenas tardes, bien, gracias, aquí, gracias por la invitación.
4: Ay, muchas gracias a usted por acompañarnos. Esto se va a poner bueno, porque estamos en una temporada donde justo puede haber muchas, muchas quemaduras, pero vamos a empezar sobre qué son las quemaduras, doctor.
5: Bueno, las quemaduras prácticamente son lesiones causadas por agentes físicos externos, principalmente sea fuego directo, líquidos calientes. Existe también las quemaduras por corriente eléctrica y en menor medida, pero también existen las quemaduras químicas. Entonces, wow, básicamente son lesiones térmicas, básicamente.
4: ¿Cómo son los tipos de quemaduras, doctor, que le han llegado?
5: Bueno, las quemaduras se clasifican, puede ser por, como ya mencionamos, por el tipo de agente que la ocasiona, que ya mencionamos que puede ser por fuego directo, le llamamos por escaldadura, quiere decir por líquidos calientes, quemadura química y quemadura eléctrica. Esa es una clasificación que es de acuerdo al agente físico que lo ocasiona. Y para nosotros como médicos es muy importante clasificarla de acuerdo a la profundidad o la gravedad de la lesión.
4: Ajá. Okay.
5: Hay varias clasificaciones, conforme van pasando los años, se han creado varias clasificaciones. La más usada o la que está más en boga es la que le divide en primer grado, segundo grado y tercer grado.
4: Oh, sí.
5: Ajá, eso es de acuerdo. A nosotros como personal de la salud nos funciona mucho para determinar la gravedad de la lesión y a la vez de saber la gravedad de la lesión, saber si el paciente requiere ser tratado en un hospital o puede ser tratado en su domicilio. La quemadura de primer grado es la que comúnmente cuando vamos a la playa y nos asoleamos,
4: lo bronceadito.
5: Ajá,
4: acá.
5: Esa es una quemadura de primer grado.

0: Ya ven, nos vamos con el de segundo grado.
1: Okay. Sí, el de segundo grado, ya estamos hablando que ya la quemadura es más profunda. De hecho, la quemadura de segundo grado se divide en superficiales y profundas. Ajá. El segundo grado ya afecta a capas más profundas de la piel, en este caso la dermis. Y este tipo de quemadura es muy importante porque la recomendación es que sí se tenga una atención médica, que ya son más profundas a diferencia de las de primer grado. ¿Cómo los vamos a identificar? La piel se pone rosa y las famosas ampollas o flictenas. Ajá, ya
0: Eso
1: es
0: sí.
1: una característica de las de segundo grado que ya van a cursar con ampollas. Ajá, entonces este tipo de quemaduras, la sugerencia es que sí se vaya a una atención médica, a diferencia de las de primer grado.
0: Sí, sí me ha tocado ver, no me ha pasado, pero sí me ha tocado ver que el aceite creo que es lo más común que vemos que les cae en la piel e inmediatamente como que empieza a salir la ampollita, o sea, obviamente entre el movimiento y todo, de que te arde, me tocó ver que a mi mamá le salió una enorme, pero no entendía, o sea, yo en mi mente es como, ¿por cómo es que sale o por qué salen las ampollitas? ¿Es como media de protección de la piel o por qué se da?
1: La mayoría de las quemaduras de segundo grado, como bien mencionas, está ocasionado por líquidos calientes, ya sea aceite, agua hirviendo o también por objetos calientes como el clásico, la plancha, la secadora.
0: Yo con mi plancha del peine.
1: Entonces, la ámpula o ampolla, como se le conoce a flictena, no es otra cosa que se sale líquido de la piel y se acumula ahí. De hecho, más adelante vamos a ver que cuando ya las quemaduras son más extensas, algo que daña mucho al paciente es la pérdida de líquido o de volumen que le llamamos nosotros. Ajá. Aquí también es importante mencionar, ya cuando entramos a una quemadura segundo grado, nosotros ya a nivel médico, es muy importante la extensión de la quemadura. ¿Estás de acuerdo que no es lo mismo como bien mencionas, que te quemes una área pequeña de tu mano a que te quemes, por ejemplo, todo el tórax, ¿no? O todo el
0: Ay, sí.
1: pecho.
0: Pero pasemos a la de la quemadura de tercer grado, que esa es la última de la escala, por
1: Sí,
0: así decirlo.
1: es la más grave. Por lógica, pues la profundidad es mayor. Aquí es cuando el paciente inclusive ya tiene exposición de hueso,
0: Ay.
1: exposición ósea, cuando ya se quema tendones, ya se queman como músculo. Obviamente, pues son pacientes que se exponen a corrientes térmicas o están mucho tiempo expuestos, sobre todo cuando hay fuego directo, ¿no?
0: Claro.
1: Y desafortunadamente muchas de las veces el tratamiento es quirúrgico. Muchas veces inclusive si una extremidad está muy afectada, inclusive puede requerir amputación. Entonces ya es una quemadura pues ya más grave, ¿no?
0: Y hay una pregunta que me gustaría hacerle, porque creo que todos necesitamos saber esas acciones rápidas, que en dado caso, no sé, estoy en mi casa. Y veo, o sea, para poder ayudar y también para saber qué hacer yo, ¿no? ¿Qué hacer cuando estás en ese momento que no estás obviamente en el doctor o en lo que llegas? ¿Cómo tratarlo o hacerlo inmediatamente una quemadura?
1: No, la principal recomendación es no aplicar ninguna sustancia a la quemadura,
0: Ni la famosa clara de huevo.
1: no, hay veces que le ponen antibiótico en crema, tampoco se sugiere, clara de huevo, algunas cremas como el tepezcohuite, el aloe, entonces la sugerencia es no aplicar nada de eso. Tampoco agua fría. No, mucha gente, pues la lógica muchas veces llegaría a pensar, pues si se quema y está caliente,
0: Claro.
1: pues échale agua fría, ¿no? Sin embargo, no. Sí se sugiere, obviamente, que se lave la herida con pura agua, pero que el agua sea tibia o templada. Tampoco se recomienda poner hielo.
0: Y por ejemplo, ¿el agua es en contacto directo o como suavecito, por
1: No,
0: así decirlo?
1: directo.
0: Directo, ok.
1: Ajá, entonces y después taparla con un apósito antiadherente, o sea, evitar que no sea un apósito que se pegue en la piel y obviamente pues que esté limpio, ¿no?
0: Claro, principalmente.
1: O sugerencia que esté limpio.

0: Y si la quemadura sí se ve que tenga ampollas o todo sugiere que sea segundo grado, pues sí se sugiere que vaya a atención médica.
1: Y lo que hoy nos comparte, doctor, es muy, muy importante, porque hay cosas que ni siquiera sabemos. O sea, podemos decir que es muy como de, ay, no me va a pasar, o nada más me quemé tantito, pero lo dejamos a la desidia y son cosas que se pueden complicar. Nos ayudó a desmentir muchos mitos. Muchas gracias. Y pues, sin más por el momento, yo le agradezco mucho que nos haya acompañado. Espero que se le haya pasado muy bien.
0: Sí, al contrario, gracias a ustedes.
1: Y pues nada, Easter Lovers, la verdad es que yo estoy muy, muy agradecida. Muchísimas gracias, doctor, por esta compañía, por compartir información tan valiosa. Yo soy Génesis Sainz, fue un gusto tenerlos aquí. Muchísimas gracias, nos vemos en el próximo episodio. Adiós.

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